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0: Son las 8 en punto.
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0: Si no tuviera la misma responsabilidad que tengo hoy, si pudiera ser como un niño, a veces le pregunto a Dios, Señor, ¿será que podemos volver a ser como un niño, tener una nueva vida? Señor, ¿será que puedo ser como un niño?
1: ¡Muchachos! ¡Miren lo que pasó! ¡Soy un niño!

Fuerte el aplauso a Dios. Hoy estamos felices de compartir este tiempo con ustedes. Quiero que ustedes le den un aplauso al Señor por la vida de Giovanna. ¿Cuántos creen que sí podemos seguir esta canción? Le dije al Señor que quiero cantarle no por un rato, no por un momento, sino que quiero cantarle todos los días de mi vida. En la abundancia, en la escasez, en la tristeza, en la alegría. Levanta tu mano al cielo, ¿qué tal si tú enciendes una luz ahí un momentito? Prende tu celular. Enciéndela. Padre, ¿cómo encendemos las luces hoy? De estos celulares, que tu luz, Señor, se encienda permanentemente en nuestros corazones.

Para nosotros, hoy es un día importante. Gracias a todos los que hicieron sacrificios, que vienen de lejos, los que vienen de cerca. Estamos celebrando más de 15 años de carrera. Años dándole con todo. Usted ni se imagina todo lo que hemos pasado. Lo que le puedo decir es que Dios ha sido extremadamente bueno. En ningún momento nos ha dejado. Yo le decía a los muchachos, es nuestro primer concierto en 15 años. Y no lo estamos haciendo solo, lo estamos haciendo con todos nuestros amigos. Yo quiero mostrarles ahorita lo más grande que tenemos. Quiero que suba acá toda nuestra familia, porfa. Suban la familia, por favor. Yo quiero que usted vea en qué consiste Yacielman. Yacielman no son solamente los músicos. Es mi mamá, es mi papá, es mi esposa, mis hijas, la esposa de ellos. Miren toda esta familia bonita. Yo quiero que ustedes den un fuerte aplauso a ellos, que han aguantado tanto. Venga, se hace para adelante. Yo quiero, antes de continuar el show, quiero orar por la familia. ¿Usted se imagina ganarse dos premios Pepsi Music? ¿Sí o no? Pero usted se imagina ganárselo y no tener con quién compartirlo. ¿Sabe qué es triste? Lograr una meta y no tener con quién disfrutar esa meta. Así que lo más grande que usted tiene está en su casa. ¿Está dónde? ¿Está en dónde? ¿Está en dónde? Escuche. Y si su casa está pasando por circunstancias, en el nombre de Jesús, usted se va a ir hoy impregnado de su luz. Y cuando usted llegue a su hogar, se lo voy a decir, escúcheme. Cuando usted llegue a su hogar, sonría lo más fuerte que pueda. Y no permita que ninguna circunstancia

0: apague la sonrisa. ¿Sabe qué? Aprendamos a amar con todas nuestras fuerzas. ¿Cuántos quieren orar por la familia? Si alguien vino en familia, tómele en este instante de la mano. Baker, ora, por
1: Padre, hoy que estamos todos reunidos como una sola familia que somos en ti, te pedimos que nos cubras a todas, y no solo a nosotros, sino a toda la familia de Venezuela, papá. Te pedimos que así como has sido increíblemente bueno con cada uno de nosotros, así seas el doble de bueno con los que están aquí en este lugar. Padre, que tu inmenso amor, que tu inmensa misericordia nunca falte en nuestros hogares. Y que tu voluntad siempre esté en cada uno de nuestros pasos. Te amamos en gran manera, Señor, y hoy ponemos en tus manos nuestra hermosa Venezuela y cada una de estas hermosas familias que hoy representan nuestra nación. Amén.
0: Los amo, mi papá, mi mamá, todos. Los amo. ¿La vieron? Porque ella hizo, salió tan bonito. ¿Sí? ¿Sabe qué? Estaba ahorita saludando a mi hermana. Tengo como 2 años. Se fue a Chile de vacaciones. ¿Sabe? En el camino hemos perdido cosas, ¿cierto? Pero ¿sabe lo bonito? Es en el poder transformador que tiene Dios de cambiar las historias. Y aun cuando nosotros pensamos que la historia se está acabando, Dios ve la oportunidad de escribir una historia maravillosa. Sube tu mano al cielo, que voy a orar por tu casa ahora. Padre, en el nombre de Jesús, Señor, ponemos primeramente nuestros corazones delante de ti, Señor. Padre, que cada matrimonio sea lleno de tu Espíritu Santo y de tu poder. Padre, no es tiempo de renunciar, es tiempo de seguir avanzando y creyendo. Padre, que florezca el amor en cada cuarto, en cada casa, en cada corazón. Que el perdón, Señor, sea parte de nuestra vida, de nuestro caminar. En el nombre de Jesús. Escuchen esta canción que vamos a cantar. La voy a cantar con un amigo mío, Eliezer. Sube con tu familia, Eliezer. ¿Dónde están tus niños? ¿Sí conocen a Eliezer? Eliezer de Valencia. ¿No lo conocen? Sube. Miren qué familia más bella, ¿sí o no? ¡Ah, demasiado lindo! Un aplauso para ellos. Usted va a descubrir una mentira hoy que la ha querido engañar. ¿Sabe qué han dicho? Que no es tiempo de casarse, porque no hay dinero. Que no es tiempo de tener hijos. Padre, pido para mi Venezuela familias grandes. Pido para mi Venezuela familia, Señor, que compren los helados por docena. ¡Amén! Ha sido difícil el ese,
2: pero alábalo.
0: ¿Será que usted puede o no puede? Denle un fuerte aplauso a la familia. Esto se llama Creo en ti.

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0: denle ese fuerte aplauso al Señor. ¿Cuántos celebran que el Señor está en este lugar?
1: Amén.
0: No, ¿cuántos celebran que el Señor está en este lugar? Denle un fuerte grito de júbilo. ¿Qué usted va a decir así?

0: fuerte aplauso al Señor.
1: Aleluya. ¿Y cuántos están gozosos en esta noche? No lo escuché. ¿Cuántos están gozosos en esta noche? ¿Y quiénes están listos para danzar? Yo no le creo. ¿Cuántos están listos en esta noche para

dele fuerte ese aplauso al rey. ¿Cuántos creen que él es grande y fuerte? No, yo voy a preguntar otra vez. ¿Cuántos creen que él es grande y fuerte? Y él hoy está peleando por

noche van a danzar para Cristo. Pero usted va a danzar aún cuando esté pasando la prueba. Aún cuando usted diga el desierto es grande, usted va a decir yo danzaré. Amén. Usted se va a glorificar en el desierto y va a glorificar el nombre de Cristo Jesús.

La palabra de Dios dice que donde está el Espíritu de Dios, allí hay libertad.

0: Vamos, vamos, ¿cuántos son libres para alabar al Señor?
1: Aleluya.
0: Yo quiero que le diga a su lado, si usted es libre, usted es libre para danzar. Si usted es libre, usted es libre para gozarse. Dígale, si usted es libre, usted se va a mover de su puesto ahí donde está y va a empezar a danzar para el Señor. Amén. Vamos, acompáñenos ahí, dale un fuerte aplauso y un grito de júbilo.

Dele un aplauso que se le caliente las manos. Vamos, alábelo, alábelo, alábelo, alábelo. ¿Cuántos creen que el Señor ya está aquí en este lugar? Vamos, levanta tus manos lo más alto que tú puedas. Cierra tus ojos. Yo creo que yo puedo creer que en medio de la alabanza de su pueblo, allí está el Señor. Y Él va a empezar en ti a crear libertad. Él va a empezar en ti a traer sanidad en el nombre de Jesús. Espíritu Santo, oramos en esta noche, Dios.

Levanta tus manos y dile: Señor, hoy yo necesito que entres en mi casa, en mi familia, en mi vida. Por un momento empieza a decirle: entra, Rey de Gloria. Dile: Señor, entra aquí a este lugar.

creen que el león de la tribu de Judá ya está rugiendo en este lugar? ¿Cuántos creen que el león de la tribu de Judá ya está rugiendo en este lugar? Vamos, el que esté sentado, yo le invito a que se ponga sobre sus pies.

Levanta tus manos bien en alto. La escritura dice que Dios habita en medio de la alabanza de su pueblo. Y cuando hay un pueblo que le adora, suceden cosas extraordinarias. En este momento levanta tus manos, cierra tus ojitos y dile: porque solamente tú eres digno de toda gloria. Solamente, Señor, tú eres digno de toda alabanza y de toda adoración. Hoy rendimos, Señor, honor a ti. El salmista David declaró y dijo: que esté yo en la casa del Señor todos los días para contemplar su hermosura y su santidad y adquirir en su templo. Como el ciervo brama por las corrientes de las aguas,

y la iglesia le da un aplauso. Un aplauso al Todopoderoso, al único digno de toda gloria, al único digno de toda alabanza. Recibe toda la gloria, Señor. Recibe todo el honor. Los 24 ancianos se postran y ellos te adoran, Señor. Aleluya. Yo quiero que salude a dos o tres personas y dígale: nuevas fuerzas de Dios vienen para ti. Nuevas fuerzas del Señor. En los que esperan al Señor, nuevas fuerzas tendrán. Yo siento que esta noche es una noche de nuevas fuerzas. ¿Cuántos lo pueden creer? Diga: nuevas fuerzas para mí, para mi casa, para mi familia, para mis hijos. Aleluya. En 2 de Corintios capítulo 9 versículo 6, quiero que lea este texto conmigo. Si usted quiere leerlo de pie, lo puede hacer. 2 de Corintios capítulo 9 versículo 6, y dice la palabra: pero esto digo, el que siembra escasamente también segará escasamente, y el que siembra generosamente, generosamente también segará. Cada uno dé como propuso en su corazón. Dígale al que está a su lado: no con tristeza ni por necesidad, porque Dios ama al dador alegre. Alguien le da un aplauso al Señor. Tome asiento ahora sí. Es maravilloso esta ley de la siembra y la cosecha. Una ley que en la lógica humana es real, pero a veces en el principio espiritual nos olvidamos que Jesús dijo que el que no puede entender lo natural no puede entender los misterios espirituales. Y aquí el apóstol Pablo nos da un principio elemental y nos dice: el que siembra escasamente, ¿qué sucede, iglesia? Escasamente recogerá. Pero el que siembra con abundancia, ¿qué dice el apóstol? Con abundancia recogerá. Así que es un llamamiento que nos hace el Señor. El Señor quiere mirar la generosidad que hay en nuestro corazón. Dios quiere bendecirte. Lo voy a volver a decir: Dios quiere bendecirte. Dios quiere que prosperes. Dios quiere darte lo que tú deseas. Porque Él lo dijo en el Salmo 2: pídeme, hijo mío, las naciones y te daré por herencia los confines de la tierra. Así que el Señor quiere, dígale al que está a su lado: Él quiere. Pero para darte, Dios, muchas veces Él viene a probar la generosidad del corazón. Se dice que un rey quiso probar la generosidad de su pueblo y salió y se vistió de mendigo y se fue por cada una de las casas de su reino a pedir quién le podía ayudar. Y toda la gente de su reino, como no vieron al rey, sino como vieron a un mendigo, le cerraron la puerta. El rey, al terminar la jornada, se sentó en un parque a llorar. Y llorando desconsoladamente dijo: ahora entiendo por qué mi pueblo no es bendecido, porque tengo un pueblo mezquino que no es capaz de ayudar a aquel que lo necesita. Pero cuando estaba el rey en esa posición llorando, llegó otro mendigo y le dijo: no llore, mire que yo conseguí una bolsa de frijoles y quiero compartir esta bolsa con usted. Y habían en esa bolsa 50 frijoles. Y cuando se lo da al rey que estaba vestido de mendigo, el rey se alegró tanto
que se quitó las vestiduras de mendigo y le dijo: por cada frijol que me diste, una moneda te daré. Si le va a aplaudir, apláudalo con fuerza. Y sacó 50 monedas de oro y se las dio al mendigo. De repente el mendigo dijo: por aquí tengo un bulto más. Y el rey le dijo: no. Yo te voy a entregar cuando no me habías visto a mí. La Biblia dice: tuve hambre y me diste de comer, tuve sed y me diste de beber, tuve frío y me vestiste. Señor, cuando hicimos esto contigo, cuando lo hiciste con uno de mis pequeños, lo hiciste conmigo. ¿Cuántos dicen amén? Si le va a aplaudir, hágalo con fuerza. Aleluya. Dios está buscando un pueblo generoso. Y cuando hay generosidad en el corazón, Dios te va a entregar sin límite. Cuando tú le das a la obra de Dios, tú le estás dando para que más personas se salven, para que más personas sean libres. Yo quiero hacer una pregunta: ¿cuántas personas aquí nomás en la vigilia, Dios les ha dado sanidad? Levánteme las manos las que han recibido un milagro de sanidad. Dios le bendiga. Ahora levánteme las manos los que han recibido un milagro financiero. Levánteme su mano. Ahora levánteme su mano los que han recibido un milagro de salvación. Levánteme su mano. Yo quiero decirle algo: cuando usted da la obra del Señor, más gente se va a sanar, más gente se va a liberar, más gente se va a salvar. Por eso

cosas que tú necesitas. Únete al proyecto de Dios y Dios se va a unir al proyecto personal que tienes. Vamos, si le va a aplaudir, hágalo con fuerza. El secreto para ser prosperado es unirse entonces a la visión general que tiene Dios. ¿Alguien me puede decir en esta noche cuál es la visión general del Señor? Dígale al que está a su lado, salvar almas. ¿Cuál es la visión de Dios? ¿Qué es lo que Dios quiere? Usted quiere economía, pero Satanás cambia dinero por

proyecto general de Dios, Dios se une a tu proyecto personal. Ahora mi pregunta es, ¿cuál es tu proyecto personal? Alguien dice, pastor, yo anhelo tener una compraventa de carros. Alguien dice, yo anhelo, o yo ya tengo, pastor, una consultoría de abogado. Alguien dice acá, yo tengo, a ver, ¿qué? A ver, ayúdenme, ¿qué tienen? Los oigo, ¿qué tienen? ¿Un emprendimiento de qué? De productos para la salud. Y tu proyecto es que Dios te bendiga en ese emprendimiento de productos para la salud, ¿verdad? Entonces, si nos unimos al proyecto general de Dios, ¿Dios qué quiere? Almas. Si nos unimos al proyecto de la ganancia de almas, entonces el Señor dice, ese producto de emprendimiento natural, yo lo voy a prosperar. Ay, ay, ay. Yo no sé con quién estoy hablando en esta noche, pero he venido a decir,

Levanta tus manitos al cielo y di: Señor, de lo recibido de nuestras manos te damos, creyendo que el que siembra abundantemente, abundantemente recogerá. Padre, bendigo esas manos que se levantan, y como profeta del Señor declaro que no faltará el alimento en tu casa, ni faltará el pan en tu mesa, sino que el Señor te rodeará siempre de la bendición de Jehová, y comerás tú y los tuyos, y vivirán tranquilos y vivirán en paz. No les hará falta.

tanto dinero para dar a los necesitados. Dale un aplauso al Señor. Levante su mano derecha y diga conmigo: Señor, gracias, porque tú me lo has dado todo. Sin embargo, me has unido a este gran proyecto. Ser participante del proyecto de ganar almas. Hoy, Señor, yo doy creyendo que el que siembra abundantemente recogerá en abundancia. Amén y amén. Vamos a adorar al Señor. Pasemos, por favor. Dale el aplauso.

Dale un aplauso fuerte, fuerte, fuerte al Espíritu Santo. Aleluya. Gloria al Señor. Levante sus manos y diga conmigo: Señor, gracias por el privilegio de servirte. Gracias porque esto lo escondiste de los ángeles y nos los entregaste a nosotros. Nos permitiste, Señor, ganar almas, y es un privilegio servirte y honrarte, Señor. Gracias por hacernos partícipe del mejor proyecto: servir al Rey de Reyes y Señor de Señores. Vale la pena servir al Señor. Dale un aplauso. Aleluya. Gloria al Señor. Quiero saludar algunas rutas que nos acompañan esta noche. ¿Dónde está la ruta de Simón Bolívar? ¿Dónde está Simón? Ah, me gustó. A ver, lo voy a volver a nombrar. ¿Dónde está Simón Bolívar? Eso, con entusiasmo. Muy bien. Excelente, Simón Bolívar. Vamos a ver si todos están así como Simón Bolívar. ¿Dónde está Contento pero Betel? Contento Betel. Ahí está Contento. Está como contento, está como triste. ¿Dónde está la pastora? ¿Es la pastora? Sí, sí será. A ver, otra vez. ¿Dónde está la pastora? Muy bien, muy bien, muy bien. Hay algunos que hay que ponerle Farmaton. ¿Dónde está Villa del Rosario? ¿Dónde está la cordialidad? No, pero a ver, todos tienen bombas y no la levanta. A ver, ¿dónde está la cordialidad? Eso, eso, eso, eso. Dígale al de al lado, nada de pena. ¿Dónde está Colombia, tierra feliz? Ahí está, mire, Colombia, tierra feliz. El próximo viernes voy a dar un premio a la mejor barra. Hoy porque no lo trae, pero así que quiero que se inventen algo bien creativo. ¿Dónde está Tierra Linda? Pero ¿cómo así? Son los mismos pastores. ¿Dónde está Contento Giré? No, a ver, Contento Giré es muy grande para el poco ruido que hace. ¿Dónde está Giré? Está bien, está bien. Ese es Contento Giré. ¿Dónde está Morelli? Ahí está Morelli. Muy bien, Morelli, muy bien. ¿Dónde está Santander? Allá atrás. ¿Dónde está Pueblo Nuevo? No vino Pueblo Nuevo. ¿Dónde está? Ahora sí, voy a nombrar las redes. Ah, ¿dónde está el? Vea, la culpa es de la que me anota. No me anotó el talento. Ah, no, sí, sí me lo anotó. La culpa es mía. ¿Dónde está el talento? Está bien, el talento. Muy bien, muy bien. ¿Dónde está? Ahora voy por las redes. ¿Me falta alguno o no? ¿Dónde está Nayo? Muy bien, Sebastián, vamos creciendo. Me acuerdo que en Nayo eran como tres ahora. Está bien, está bien. ¿Dónde está Isaacar Juliet? Ahí está Juliet. Muy bien, Juliet, muy bien. ¿Dónde está Rúa? Y ahí está Brian. Se le fue mitad de equipo. ¿Dónde está Betel Alejandro? Muy bien, ahí está Alejandro.
otro papá. ¿Dónde está Oreb? A ver, entiendo que los agarré fríos. Voy a darles otra oportunidad. ¿Dónde está Oreb? Muy bien, muy bien, muy bien, muy bien. Y ahí está Alejandro. Muy bien, Alejandro. Hay gente de Alejandro que antes que no veía como hace 10 vigilias. Pero qué bueno que hoy vinieron. ¿Dónde está Moriab? ¿Y dónde está? Allá está Fran. Fran, Fran. Gloria a Dios, allá está Fran, allá está Fran. ¿Dónde está Nazaret, Carolina? Oh, Sofía de Nazaret, ¿cómo así? Muy bien. Ya la unió al equipo, Carolina, ya. Se quedó Sofía en Nazaret. ¿Dónde está Israel?

Muy bien, Jotás. Muy bien. ¿Dónde está Jiré? Y Lorena, allá en la esquina. Lorena, bátala.

Gloria al Señor. Ya está con nosotros el pastor David Silvestre, así que en pocos minutos vamos a recibir una palabra extraordinaria. ¿Cuánto le dan un aplauso al pastor David Silvestre? Un hombre de guerra espiritual. ¿Está preparado para fuego, para guerra, para avivamiento? Ah, bueno. Para rompimiento. Hoy lo que no se ha roto se va a romper. Aleluya. Los niños, la Biblia dice: instruye al niño en su camino, y aun cuando fuere viejo no se apartará de él. Así que tenemos una clase para los niños. No es para distraerlos, no, es para instruirlos en el conocimiento del Señor. Así que pueden ir a sus respectivas clases. Ahora, levanten sus manitos los que queremos orar por la vida de nuestro pastor y misionero. Levanten sus manitos bien en alto. Cierre sus ojitos. Padre, bendecimos la vida de nuestro pastor y misionero José Satirio dos Santos, Señor. Padre, gracias por la vida del padre de la casa, del apóstol, del profeta, del amigo, Señor. Gracias por su vida, Señor, porque ya son más de 50 años los que nuestro pastor recibió una palabra. Yo vi que Colombia era llamada una tierra feliz, y cuando lo llamaste, atravesó la selva del Amazonas, llegó a Bogotá, Colombia, para llegar finalmente a Cúcuta, norte de Santander. Y cuando estaba en Cúcuta, norte de Santander, recibió otra palabra: Cúcuta será plataforma de las misiones en el mundo entero. Y hoy somos más de 700 iglesias alrededor del mundo entero. Padre, tu palabra dice que hermosos son los pies de aquellos que anuncian la paz. Bendecimos a nuestro pastor, lo cubrimos con el manto de la oración intercesora. Oxigena su sangre, renueva sus neuronas, dale fuerzas como las del búfalo. Gracias.

0: En el nombre poderoso de Cristo, bendecimos a la pastora Nair, bendecimos a sus hijos, a José, a Tsunamita, a Eliseo, bendecimos a la familia misionera. Gracias, Señor, por nuestro pastor y misionero. Y le damos un aplauso a nuestro pastor y misionero. Y le damos un aplauso al Señor Jesucristo. Aleluya. Gloria al Señor. Querida iglesia, hay un anuncio especial. Lo hemos venido haciendo durante varias vigilias, pero es bueno que usted se agende. El 20 de junio, ¿cuándo? Diga conmigo, 20 de junio. Tenemos el inicio del ayuno de Daniel. Este ayuno será en Primavera Bar. ¿En dónde? Estaremos desde temprano. Creo que la llegada es a las 7 de la mañana. Y estaremos hasta las 12 del día. Y de almuerzo habrá un rico sancocho. Es decir, el ayuno se termina con el almuerzo. Es decir, que vamos a estar de ayuno de 7 a 12, 12 y media. Y después de comernos ese rico sancocho, van a ser tres predicadores que vamos a estar ahí. Voy a estar quien les habla, nuestro pastor y misionero, y la pastora Génesis. Así que si usted quiere asistir a este ayuno maravilloso, van a ser tres plenarias. Agéndese con la pastora Bexy. Ella está recogiendo las inscripciones. Solamente porque me han hecho varias las preguntas, me han preguntado: pastor, ¿es solamente para la gente de la REC? No, es para toda la iglesia. ¿Para toda qué? Y tenemos cupos limitados. Los cupos los tenemos limitados porque pues toda la iglesia no cabe en Primavera Par. Así que son 400 cupos. Ya vamos como 100 cupos. Ahí hay un QR. Y en ese QR, si quieres, coloca tu celular, escanéalo y inscríbete. Y ahí se te dará toda la información pertinente para que sepas lo que vamos a hacer y las actividades que vamos a desempeñar. Ahí tenemos las actividades: tres conferencias en la mañana, vamos a tener un tiempo de almuerzo, actividades de conexión y esparcimiento. Esas actividades son después del almuerzo. Vamos a estar de 2 a 5 en actividades de conexión y esparcimiento, y al finalizar se finalizaremos con un cierre en la zona verde. ¿Cuántos quieren asistir a ese ayuno? Es totalmente, pastor, ¿tiene algún valor? No tiene ningún valor, como le gusta, mire. Entonces, ¿cuántos vamos a asistir a ese ayuno? A ver, levánteme la mano. Bueno, gloria a Dios. Entonces, agéndese, coloque su celular, escanee el código QR. Lo único que vale es el sancochito, ¿sí? Si usted dice: no, pastor, yo no quiero. Ah, bueno, pues pase todo el día en ayuno y ya. Pero solamente sería el almuerzo. Será un momento especial. Yo creo firmemente que Dios va a transformar tu casa, tu familia. Y en los ayunos ocurren rompimientos, iglesia. En un ayuno de Daniel, Dios hizo lo que estaba retrasado por años. Levante sus manos. Yo creo firmemente que cuando nosotros destinamos un tiempo al ayuno, lo que ha estado retrasado vendrá. Cadenas que no se han roto se romperán. Y gente que no ha podido ser transformado saldrá de ese ayuno transformada y en victoria. Dele un aplauso bien fuerte, Señor. Aleluya. Ayuno en Primavera Par. Renueva, aleluya, gloria al Señor. Tenemos unos anuncios para de la casa para que usted se agende y pueda venir. Veámoslo a continuación.
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5: Presento a Marcela. Marcela me dice que hace más de 15 años viene sufriendo en su vientre que se le desarrolló endometriosis y quistes poliquísticos. Dice que hoy vino a creer que Jesús la iba a sanar. Ella clamó hoy como nunca, adoró como nunca, sintió el toque del Señor, se siente sana para la gloria de Dios.
0: Impresionante. Realmente el clamor abre las puertas de los cielos. Yo quiero que ella nos cuente cuál eran los síntomas y qué fue lo que hizo el Señor.
6: Pues la gente me preguntaba que si estaba embarazada, porque siempre tenía un estómago gigante. Sufro endometriosis diagnosticada, me hicieron una ecografía ultravaginal y me salió ovarios poliquísticos y endometriosis. Pues muchos problemas, pastor, por lo menos cuando me llegaba el periodo, mucha hemorragia, demasiado. Incluso yo salía y me manchaba, pero solamente era en el transcurso del periodo, pero igual sí era abundante el flujo. No podía trapear porque pues esa endometriosis se había apoderado del útero, esa carnosidad me dolía. Yo hoy vine inflamada el estómago. Tengo como 10 días ya con el estómago así y no me lo podía tocar porque me dolía.
0: ¿Qué sucedió?
6: Pues, pastor, es que a mí antes me daba como cosita pasar porque, pues, como le comentaba al líder, yo sentía que una voz me acusaba. Usted tan pecadora, tan mal que se porta. Dios, a usted no la va a sanar. ¿Cómo se le ocurrirá pedirle un milagro? Y pues mis compañeros del grupo empezaron a decir: y Marcela, por eso tanto que va a la vigilia, ¿por qué no pasa? ¿Por qué no pasa? Y pues yo dije: pues sí, hoy

0: sentí que me ama mucho, que está conmigo. Y pues empecé a clamar y a clamar porque pues sabía que Él me iba a sanar.
1: ¿Sentiste que eras digna para recibirlo?
0: Sí.
1: ¿Qué te lo hizo entender?
0: Pues que Dios nos perdone y que lo único que importa es el arrepentimiento de corazón.
1: La palabra, ¿verdad?
0: Amén, la palabra. Fui ministrada desde que estaba predicando, empecé a llorar y a llorar y a llorar. Y de verdad, sí, 15 años, pastor, con ese problema de endometriosis, se me inflamaba mucho. Todos, ay, ¿cuánto tiene de embarazo? ¿Cuánto tiene de embarazo? Y así. Y pues me sentía muy mal porque debido a los ovarios poliquísticos tengo resistencia a la insulina. Entonces eso me impide bajar de peso. Pero ya sé que estoy sana.
1: Adiós. Denle un aplauso al Señor.
2: Hola, ¿cómo están? Mi nombre es Marcela Carrillo Villamizar. Y hoy vengo a contarles mi testimonio. Yo tuve mi desarrollo a los 13 años y desde ese momento yo empecé con fuertes dolores en mi abdomen. Ya después con el tiempo los dolores fueron incrementando, me dolía para hacer actividades e incluso para manejar cicla, montarme en motocicleta, me dolía muchísimo. Con el tiempo fui a médico, me hicieron un examen. Me hicieron resonancias, ecografía ultravaginales y me sale el diagnóstico de endometriosis y ovario poliquístico. En todo ese transcurso de mi juventud, los manchados eran excesivos durante el periodo. Yo no podía ir a un lugar, a veces en el mismo colegio, porque yo me manchaba. Cuando yo tenía el periodo, era un sangrado muy excesivo, cosa que me entristecía muchísimo, el dolor, no podía realizar mis actividades. Ya con el tiempo, en mi adolescencia o mi juventud, ya los dolores fueron incrementando muchísimo, a tal punto que tuve que empezar a tomar tramadol para el dolor. Y en muchas ocasiones yo me automedicaba más de lo que me decía el doctor, porque me habían enviado tramadol cada 12 horas, yo lo empecé a consumir cada 4 horas, porque ya la endometriosis se había apoderado parte de mi intestino, me dolía mucho la espalda para hacer actividades debido al síndrome de ovario poliquístico, tiene que ver mucho con las hormonas y mi actividad física estaba bajando de rendimiento, ya no podía hacer aseo, trapear, y cuando me llegaba el periodo literalmente era botada en la cama porque ya me dolía demasiado. Aparte del dolor, yo también presentaba una inflamación que a simple vista pues la gente me preguntaba que cuántos meses tenía de embarazo, porque era una inflamación constante y aparte pues el dolor. Yo muchas veces iba a la vigilia y mis amigos me decían, pase adelante, pase adelante, pase adelante, pero pues siempre algo me lo impedía, como yo decir, no, es que no me siento como digna del milagro, será que Dios, yo a veces considero que me porto mal y me da como pena pedirle a Dios, sabiendo mi condición, de que a veces no le agrado en todo lo que pues Él nos pide. Pero me motivaron mucho mis amigos y ese día ya yo cansada porque demasiado dolor, demasiada inflamación. Ese día llegué a la vigilia con el abdomen súper inflamado. Mis amigos me motivaron y aparte la predicación me tocó mucho. Mientras el pastor estaba predicando, el mensaje tocó mi corazón y me ministró bastante. El pastor hablaba sobre que nosotros somos merecedores, que nos tenemos que creer hijos de Dios, y decidí pasar al frente. En ese momento la presencia de Dios tocó mi vida, yo me olvidé absolutamente de lo que estaba pasando a mi entorno, sentí que empecé pues a adorar y adorar y adorar, y en el momento que el pastor decía que clamáramos por el milagro,

amor, yo comencé a clamar desde lo más profundo de mi ser, pensando en cómo me dolía, en cómo esa enfermedad estaba afectando mi vida. Y sentí que la gloria de Dios, como sentí como que se derramaba algo en mí y sentía el amor de Dios abrazándome. Y en ese momento empiezo a clamar más y a clamar y a clamar, y ahí ya después no sentí más nada. Y ya cuando caí al piso, pues sentía un frío en todo mi cuerpo. Ya después me levantaron y yo seguía ministrando. Y ahorita ya mi vida ha cambiado demasiado, ya puedo hacer las actividades, yo trabajo aquí en esta empresa, lubricantes, y puedo hacer todas mis actividades. Ya incluso en un tiempo a mí no me creían, no, pero es que no es para tanto, usted no, pero a mí me dolía demasiado. Y ahorita pues la gente ve el antes y después, mis amigas ya me han preguntado, pero no se le ha vuelto a inflamar el estómago, se está mejor. Mi hermana que vive conmigo también ha notado bastante el cambio. Ya llegó mi menstruación y excelente, no tuve dolor y todo muy bien. Hoy vengo a decirles que estoy completamente sana, enamorada de Dios por el milagro que Él ha hecho en mi vida. Jehová rompe cadenas. Creo que eso era como una cadena de generación, que mi mamá sufrió de eso, mi abuela también, ellas las dos fueron operadas, le hicieron histerectomía, y pues yo también padecía esa enfermedad. Pero Dios operó mi cuerpo, Dios me sanó, y hoy vengo a decirles que si Dios lo hizo conmigo, también puede hacerlo con ustedes.

Póngase de pie, iglesia. La gracia del Señor Jesucristo, el amor de Dios y la comunión del Espíritu Santo sea con toda la iglesia. Levante sus manos bien en alto. Padre, en esta noche te damos gracias, Señor, porque entendemos, Señor, que en esta noche, Señor, tu gloria y tu presencia, Señor, se manifestará de una manera extraordinaria, de una manera sobrenatural. Levante sus dos manos al cielo y diga: el predicador no me conoce. Te pido, Señor, que nos hables a través de la palabra, y que a través de la palabra mi vida sea cambiada, mi vida sea transformada. Por una palabra Pedro pudo caminar en medio de las aguas, y por una palabra que salga del altar en este año 2026, vamos a caminar hacia el otro lado. Así que Dios abre caminos en el desierto y ríos en la sequedad. Creo firmemente, querida iglesia, que hoy el Señor, a través de la palabra, nos va a abrir un camino que antes no lo habías encontrado. La palabra hará un camino para que pases en victoria este año 2026. Yo creo firmemente que en este año tendremos la conquista.

estado con nosotros. Oh, la Escritura dice, más que vencedores somos por aquel que nos salvó. Más que vencedores. Quiere decir que ya Jesús venció. Lo único que tienes que hacer es pelear. Pero el Señor te asegura que ya la pelea ha sido ganada. En el nombre poderoso de Jesucristo, dale un aplauso, pero con todas las fuerzas. Vamos bien fuerte. Y con ese aplauso recibimos al pastor Jesús.

dan un grito de júbilo? ¿Y cuántos dan un grito de guerra? ¡Grito de guerra! ¡Grito de guerra! ¡Un grito de guerra! Dale ese aplauso bien fuerte al Señor, por favor. Vamos, dale ese aplauso, dáselo. Es para el Espíritu Santo. Todo, absolutamente todo, en este tiempo ocurre por el Espíritu Santo. Y si no está el Espíritu Santo, no ocurre nada. Levante sus manos, porque el Espíritu Santo es especialista en tomar personas del común y convertirlas en personas extraordinarias. Porque el Espíritu Santo te unge, porque el Espíritu Santo puede respaldarte, porque el Espíritu Santo puede levantarte, porque el testimonio del Espíritu Santo trae sanidad. Y esta noche los enfermos son sanados, porque el testimonio del Espíritu Santo trae liberación. Y esta noche toda cadena, todo yugo, oh, toda atadura de las tinieblas se pudre por causa de la unción. Por una sencilla razón: porque aquí está el Espíritu Santo.

¿Sabe qué significa la palabra manifestará? Viene de manifestación. Y la palabra manifestación es que se mueve la mano de Dios. Vamos, levanta tus manos, porque esta noche se mueve la mano de Dios. Porque el que venía enfermo es sanado en esta noche. Porque el que venía atado es liberado en esta noche. Porque el que venía oprimido es libre en esta noche. Porque el que venía con estrés, con ansiedad, con depresión, es tocado por el Espíritu Santo. Porque todo aquel que venía con su corazón quebrantado, esta noche será restaurado por el poder sobrenatural del Espíritu Santo. Vamos, dale ese aplauso bien fuerte al precioso Espíritu Santo. Tome asiento, que Dios le bendiga, por favor. Bendecimos la vida del apóstol José Satirio dos Santos. Gracias, Pastor Manuel Gracia, por abrir este espacio y permitirme asumir ese rol del portador de la palabra, del mensajero en esta noche. ¿Y cuántos quieren palabra de Dios en esta noche? Mire a la persona que está al lado suyo y dígale: Dios tiene una palabra para ti. Una palabra. Gloria a Dios. Estamos en tiempos de avivamiento. El Espíritu Santo quiere traer un despertar, un avivamiento muy fuerte sobre las naciones de la tierra. Hace poco estaba en Estados Unidos, en New Jersey, y llegué a una iglesia americana, una iglesia que en un tiempo tuvo mucha relevancia, pero que con el transcurso del tiempo el fuego se fue apagando. Y cuando llegué a esta iglesia, el Espíritu Santo comenzó a hablarme de que Él quería traer un avivamiento a esta casa, de que Él quería traer un despertar a esta casa. Y tuve la oportunidad de compartirle al pastor de la iglesia, un pastor italiano en New Jersey, en Estados Unidos, y decirle que yo podía ver en el Espíritu que esa casa era un monte de avivamiento, que esa iglesia Dios la iba a reavivar para bendecir todos los ministerios y todas las iglesias que están en New Jersey, en Nueva York y sus alrededores.

Y eso es lo que el Espíritu Santo quiere hacer en cada uno de nosotros. Quiere traer un avivamiento. Vamos, diga conmigo, un avivamiento. Mira a la persona que está al lado suyo y dígale, un avivamiento. ¿Cuántos tienen hambre de un avivamiento? Dale ese aplauso bien fuerte al Señor, por favor. Y esa experiencia me marcó en los Estados Unidos. Y sentí que el Espíritu Santo estaba colocando fuego en mi espíritu y en mi boca para poder hablarle a la iglesia, para poder hablarle al cuerpo de Cristo, para poder comunicarle a cada nación que visitaba que el Espíritu Santo quiere darles un avivamiento. Y por eso hoy quiero predicarte algo relacionado con el avivamiento. Y quiero hablarte en esta noche acerca de las llaves que liberan un avivamiento. Diga conmigo, las llaves que liberan un avivamiento. ¿Cuántos quieren recibir las llaves que liberan un avivamiento? Levante sus dos manos al cielo y dígale, precioso Espíritu Santo, entrégame en esta noche las llaves liberadoras de un avivamiento. Esas llaves que abren puertas de avivamiento, que abren portales de avivamiento, que abren escenarios proféticos de avivamiento. Ahora, cuando voy a la Escritura, a la Biblia, tanto en el Antiguo como en el Nuevo Testamento, encuentro que existen muchas llaves de avivamiento. Cuando tú comienzas a indagar, a escudriñar, a estudiar a profundidad la historia de la cristiandad y los diferentes avivamientos que han ocurrido, que se han liberado, que se han desatado, que se han manifestado en el transcurso de la historia, usted va a encontrar que los hombres y mujeres de Dios que provocaron esos avivamientos también usaron llaves para traer esos avivamientos. Y hay muchas llaves, hay demasiadas llaves que abren avivamientos, pero yo no tengo el tiempo para hablarte de todas las llaves que abren puertas de avivamiento. Pero quiero hablarte en esta noche de algunas llaves que tú puedes usar para provocar y abrir avivamientos. Y cuando voy a la Escritura, la primer llave que encuentro que abre avivamientos, le he llamado a esta llave el despertar de una palabra. Vamos, diga conmigo, la primer llave que podemos usar para abrir un avivamiento se llama el despertar de una palabra. Esa es la primer llave que debemos usar, y diría que es una de las llaves más importantes y más relevantes para provocar un avivamiento. Vaya conmigo, por favor, al libro del profeta Jeremías, capítulo 29, versículo 10. Jeremías, capítulo 29, versículo 10, nos habla de este principio, nos habla de esta llave, nos habla de cómo usted y yo podemos usar esta llave que abre puertas de avivamiento en este momento para que venga una gloria mayor, una visitación de Dios sobre tu vida, sobre tu casa, sobre tu ministerio, sobre tu liderazgo, sobre el territorio donde Dios te ha colocado, pero también sobre una generación. Jeremías capítulo 29 versículo 10 dice: porque así dijo Jehová, cuando en Babilonia se cumplan los 70 años, yo os visitaré y despertaré sobre vosotros mi buena palabra para haceros volver a este lugar. Pero quiero que se quede conmigo en la parte del texto donde dice: despertaré sobre vosotros mi buena palabra. Está hablando Dios mismo, y Dios le está diciendo al profeta Jeremías que en un momento, en un escenario profético futuro, una de las señales de que llegaría el avivamiento en medio de los cautivos que estaban en Babilonia, una de las señales proféticas de que se estaba a la puerta de un gran avivamiento, de que se estaba a la puerta de una gran visitación de Dios, era que Dios despertaría su palabra en medio de ellos. Así que la primer llave que encuentro en la Escritura
Y esto, esta es una llave que he usado en muchas ocasiones para provocar avivamientos. Es el despertar de una palabra. Diga conmigo: el despertar de una palabra. Levante sus manos al cielo y diga: a partir de esta noche voy a usar esta llave profética de Jeremías 29:10 para abrir puertas de avivamiento. Uso la llave de despertar una palabra. ¿Cuántos dan ese aplauso bien fuerte al Señor? Vamos, dáselo. Entonces, Pastor David Silvestre, de todas las llaves que usted encuentra en la Biblia, esta es la primera llave que usted me recomienda usar para abrir la puerta de un avivamiento en mi vida, para abrir la puerta de un avivamiento en mi casa, para abrir la puerta de un avivamiento en el liderazgo, en el ministerio que Dios me ha entregado, para abrir la puerta de un avivamiento en una iglesia, para abrir la puerta de un avivamiento en un territorio, en medio de una comunidad, de un grupo social, en medio de un territorio, de una ciudad, de una nación. Sí, el despertar de una palabra. Vuelva a levantar su mano derecha y dígale: Señor, despierta tu palabra en mi corazón y en mi espíritu, y que el fuego de tu palabra arda dentro de mí. Que el fuego

medio de los tiempos. Ahora, algo interesante que yo encuentro en este texto bíblico es que la llave profética para abrir la puerta del avivamiento le fue entregada a Jeremías, pero Jeremías no la alcanzó a usar, porque esa llave Dios se la estaba entregando, revelando, iluminando al profeta Jeremías, no para que él la usara en su tiempo, sino para que él la dejara como una herencia profética para que un ministerio posterior la usara. Y aunque la llave le fue entregada al profeta Jeremías, quien la usó posteriormente fue el profeta Daniel, porque Daniel desarrolla su ministerio en medio del pueblo que está cautivo, y en medio de los cautivos, dice la escritura en Daniel 9:2, que Daniel se dio a la tarea de indagar en los libros, de escarbar en la escritura, de buscar las antiguas profecías, e indagando y buscando en los libros, en la Biblia, Daniel encontró la profecía que le fue dada al profeta Jeremías, donde Dios le había dicho a Jeremías que una de las señales proféticas de que el pueblo estaría a las puertas de un gran avivamiento es que en medio de esa generación Dios despertaría su palabra. Y cuando Daniel encontró esa profecía, Daniel le dijo al Señor: Señor, ya se cumplieron los tiempos, ya se cumplieron los 70 años de cautiverio, y tú prometiste que cuando se cumplieran los 70 años de cautiverio, tú visitarías tu pueblo y despertarías la palabra en medio de esa generación. Y entonces

que se abriera la puerta de un avivamiento sobre esa generación. ¿Cuántos dan ese aplauso bien fuerte al Señor? ¡Dáselo! O sea que si tú quieres abrir la puerta de un avivamiento, tienes que usar la llave del despertar de una palabra. Tienes que pedirle al Señor una palabra. Pídele una palabra para tu vida. Pídele una palabra para tu vida de pareja. Pídele una palabra para tu casa. Pídele una palabra para tus hijos. Pídele una palabra para tus generaciones. Pide una palabra para tu ministerio. Pide una palabra para la asignación que Dios te ha entregado. Porque una palabra puede cambiar.

ese aplauso. Y hay algo interesante, y es que en Jeremías 29:10 aparece la palabra despertaré, mi buena palabra. Pero enfoquémonos un momento en la palabra despertaré. La palabra despertaré significa intervención divina. Levanta tus manos en el nombre de Jesús, porque yo declaro que a través de una palabra que Dios despierte en medio tuyo, a través de una palabra que Dios despierte en tu espíritu, en lo más profundo de tu corazón, Dios va a provocar una intervención divina. Dios va a traer una intervención divina. Hay gente a la cual en esta noche Dios le está despertando una palabra profética, y esa palabra

sobre tu vida. Hay gente, vamos a darle ese aplauso, dáselo. Hay gente, aquí en esta noche, me habla el Espíritu Santo. Hay gente que tiene dones, hay gente que tiene ministerio, hay gente que tiene llamado, hay gente que tiene asignación, hay gente a la cual Dios le ha entregado cosas grandes. Quizás han venido circunstancias adversas, problemas. Quizás se ha levantado el estorbo de Satanás en contra de tu vida. Pero hoy el Espíritu Santo me ha traído como un portador de la palabra para decirte que tú necesitas una palabra. Tú necesitas una palabra. Tú necesitas una palabra. Porque una palabra que sea despertada en tu corazón y en tu espíritu en medio de los tiempos, oh, será la puerta para que la intervención sobrenatural pueda llegar a tu vida. Porque dice el Señor: mis pensamientos no son vuestros pensamientos. Tal vez tú piensas hacer algo, tal vez en medio del dolor, de la frustración, en medio de la amargura, tú estás pensando hacer cosas. Tus emociones están volátiles, eres un mar de emociones. Tal vez en medio del dolor has decidido aceleradamente tomar decisiones precipitadas. Pero te dice el Espíritu Santo: tú no necesitas actuar locamente. Tú necesitas una palabra. Tú necesitas una palabra. Tú necesitas una palabra. Porque esa palabra que sea despertada en medio de los tiempos abrirá la puerta al avivamiento. Abrirá la puerta para que venga el fuego de Dios. Abrirá la puerta para que venga el Cairo de Dios. Abrirá la puerta para que la intervención y la visitación de Dios ocurra en tu vida. ¿Hay alguien en esta noche que necesite una palabra? ¿Hay alguien en esta noche que necesita que una palabra sea despertada en medio de los tiempos? Jeremías recibió la llave, pero la llave la usó Daniel, y Daniel provocó un avivamiento en medio de su generación. Más de 300 mil judíos que estaban cautivos en Babilonia, cuando la palabra fue despertada en medio de esa generación, entonces se activaron todas las promesas de Dios. Toda la maquinaria profética fue activada a favor del pueblo judío y salieron del cautiverio. Pero todo comenzó, el avivamiento comenzó con una palabra que fue despertada en medio de los tiempos. Y no solo encontramos en la Biblia registros de que la plataforma de un avivamiento es una palabra que despertada en medio de los tiempos. Cuando nosotros vamos a 1517, encontramos a un hombre llamado Martín Lutero. La reforma protestante comenzó con una palabra. Dile al que está lo tuyo: todo comienza con una palabra. Vamos, díselo. Los grandes movimientos, las grandes intervenciones de Dios en la Biblia y en la historia comenzaron con una palabra. O sea, Pastor David Silvestre, que si yo recibo una palabra, si una palabra es despertada en mi espíritu y en mi corazón en medio del momento por el cual estoy atravesando, Dios puede cambiar el rumbo, Dios puede cambiar el destino, Dios puede cambiar todo, sí. Y en medio de su tiempo, Martín Lutero recibió una palabra. Una palabra fue avivada en su espíritu. Cuando vio que el pueblo estaba siendo engañado, entonces Dios despertó en el espíritu de Martín Lutero una palabra. Y la palabra es: justificados pues por la fe, tenemos paz para con Dios por medio de nuestro Señor Jesucristo. Entonces Martín Lutero entendió que para acceder a la gloria de Dios no necesitamos intermediarios humanos. Que para acceder a la gloria de Dios no necesitamos indulgencias. Entonces, cuando esa palabra fue avivada en el espíritu de Martín Lutero, entonces vino el rema sobre Martín Lutero. Y Martín Lutero entonces habló de la sola fe, la sola gracia, la sola escritura.
Martín Lutero habló de solo Cristo y habló del sacerdocio universal del creyente. Y es a través de Martín Lutero que viene la reforma protestante y nacen las iglesias protestantes. Y del protestantismo es que vienen las iglesias cristianas evangélicas. Y de las iglesias cristianas evangélicas es que viene el movimiento pentecostal. ¿Cuántos están acá? Mira a la persona que está al lado tuyo, dígale: una palabra para un avivamiento, solo necesitas una palabra que sea despertar. Pero ahí no para el asunto. Cuando seguimos avanzando en la historia, encontramos que en 1739 nace un ministerio llamado Juan Wesley, el gran padre de los avivamientos en Inglaterra. Y la palabra que Dios despertó en el espíritu de Juan Wesley fue aquella palabra que dice: sin santidad nadie verá al Señor. Y Juan Wesley comenzó a predicar de la santidad. Comenzaron los movimientos de la santidad. Y los movimientos de la santidad de Juan Wesley se convierten en la plataforma de un despertar espiritual que también se ha de gestar en Gales en 1904 a través de Evan Roberts. Porque Evan Roberts comenzó a entender que Dios quería despertar el fervor espiritual, la búsqueda de la presencia de Dios. Pero en 1902, en un lugar llamado Azusa, en Los Ángeles, California, allí estuve yo, un pastor afroamericano llamado William J. Seymour, que estaba estudiando en el Instituto Bíblico. Su profesor se llamaba Charles Parham, y cuando estaban en el aula de clase comenzaron a estudiar de manera sistemática el libro de Hechos de los Apóstoles. Y cuando llegaron al capítulo 2 del libro de los apóstoles, de Hechos de los Apóstoles, vaya conmigo a la Biblia, Hechos capítulo 2, versículo 1. Dice la escritura: cuando llegó el día del Pentecostés, Hechos 2:1, cuando llegó ¿qué? El día del Pentecostés, estaban todos unánimes juntos, versículo 2. Y dice: y de repente vino del cielo un estruendo como un viento recio que soplaba, el cual llenó toda la casa donde estaban sentados. Versículo 3. Y se les aparecieron lenguas repartidas como de fuego, asentándose sobre cada uno de ellos. Versículo 4. Y dice la escritura: y fueron todos llenos del Espíritu Santo y comenzaron a hablar en otras lenguas según el Espíritu les daba que hablasen. Cuando estaban estudiando esa palabra, cuando estaban estudiando profundamente el libro de Hechos de los Apóstoles en ese instituto bíblico, este pastor afroamericano le hace una pregunta a su profesor llamado Charles Parham, y le dice: profe, si el libro de Hechos de los Apóstoles capítulo 2 habla de un Pentecostés y habla de que el Espíritu Santo descendió, y habla de que el Espíritu Santo los llenó, y habla de que esa llenura trajo una evidencia inicial que era hablar en lenguas, ¿por qué hoy en día ya no se está viviendo eso? ¿Por qué en la historia eso no se ha vuelto a vivir? Y entonces en esa aula de clase, ese hombre llamado William J. Seymour recibió el despertar de esa palabra en su espíritu. Y cuando esa palabra despertó en el espíritu,

Vamos, dale ese aplauso, dáselo. Vamos, dáselo. Diga conmigo una palabra. Pastor Manuel, gracias, una palabra. Ministerio, una palabra. Con una palabra que Dios despierte en tu espíritu, Dios comenzará un avivamiento. Un día en una vigilia en Guatemala, un pastor indígena llamado Mariano Rizcaché, yo conozco a Mariano Rizcaché, un pastor, estaba en vigilia, una iglesia indígena, y cuando el pastor salió de la vigilia, vio que la calle estaba llena de borrachos, vio que la prostitución se multiplicaba a ritmo acelerado en la ciudad, vio los jóvenes perdidos, vio droga en las calles, vio delincuencia en las calles. Y cuando el pastor vio cuán deteriorada estaba la sociedad a la cual él pertenecía, entonces el pastor comenzó a llorar. Y el pastor comenzó a correr hacia el monte. Y el pastor llegó a la montaña más alta del pueblo. Y cuando el pastor llegó a la cima de la montaña, el Espíritu Santo trajo una palabra sobre el espíritu del pastor. Y le trajo segundo libro de Crónicas 7:14. Vaya conmigo, por favor, al segundo libro de Crónicas, capítulo 7, versículo 14. Porque mire lo que dice este texto. Segundo libro de Crónicas, todo 7:14. Si se humillare mi pueblo, sobre el cual mi nombre es invocado, y orare

su tierra. Esa fue la palabra en el espíritu de Mariano Rizcaché, pastor Manuel Gracia. Y Mariano Rizcaché subió a lo más alto de la montaña y se arrodilló, y Mariano Rizcaché le oró a Dios, porque esa palabra fue avivada en su espíritu, porque esa palabra fue avivada en su corazón. Y Mariano Rizcaché le oró al Señor y le dijo: Señor, dame a Molonga o me muero. Le dijo: Señor, sana la tierra, ven y sana la tierra. Diga conmigo: todo comenzó con una palabra que fue avivada en el corazón y en el espíritu de un pastor llamado Mariano Rizcaché. El pastor Mariano tomó esa palabra, tuvo mucha convicción en esta palabra. Era la palabra que Dios le había dado. Dios despertó esa palabra en el espíritu del pastor. Y el pastor comenzó con vigilias, comenzó con ayunos, comenzó a convocar la iglesia a orar. Y en medio de esa búsqueda se abrió la puerta del avivamiento, y llegó el avivamiento a Molonga, Guatemala. Fue tan grande el avivamiento en Molonga, Guatemala, que la cárcel que había quebró, porque ya no habían delincuentes para meter en la cárcel. Fue tan grande el avivamiento que las cantinas quebraron, porque ya no habían borrachos. Fue tan grande el avivamiento que los prostíbulos tuvieron que cerrar, porque las prostitutas se habían convertido al Señor Jesucristo, y para que ya no habían adúlteros ni fornicarios que las buscaran. Pero allí no paró el avivamiento. Fue tan grande el avivamiento en Molonga, Guatemala, que Dios sanó la tierra. Y cuando la tierra es sanada, la tierra libera la riqueza. Vamos, levanta tus manos, porque yo quiero profetizar que tu tierra es sanada. Tu tierra es sanada. Tu tierra es sanada. Tu herencia es sanada. Y la riqueza se va a liberar y se va a desatar en el poderoso y glorioso nombre de Cristo. Y cuando Dios sanó la tierra comenzó a ser muy fructífera, tan fructífera que las zanahorias comenzaron a crecer y eran del tamaño de la cintura de un hombre hacia abajo. Zanahorias gigantescas, hortalizas gigantescas, las auyamas gigantescas, las calabazas gigantescas. Dios sanó la tierra. Y cuando Dios sana la tierra, viene prosperidad. Cuando Dios sana la tierra, viene abundancia. Hay alguien que pueda

Vamos a dar ese aplauso bien fuerte al Señor. Mire al que está al lado suyo y hágale así. Dígale una palabra. Solo necesitas una palabra. Solo necesitas que una palabra sea avivada en medio de los tiempos. Cuando comencé a buscar al Espíritu Santo, comencé una búsqueda muy fuerte, demasiado fuerte. Comencé a sumergirme en las aguas profundas de la presencia del Espíritu Santo. Porque el Espíritu Santo no quiere que tú andes en la orilla del río. El Espíritu Santo te dice ven y te está llamando a las aguas profundas de la búsqueda. Porque cuando se despierta en ti hambre por el Espíritu Santo, sed por el Espíritu Santo, lo buscas como el ciervo brama por las aguas. Y en mí se despertó un hambre profunda por el Espíritu Santo. Yo quería estar muy cerca del Espíritu Santo. Quería tener experiencias sobrenaturales con el Espíritu Santo. Y comencé un tiempo muy fuerte de oración. En una ocasión le preguntaron al doctor Billy Graham: doctor Billy Graham, ¿cuál es el secreto de su ministerio? Y él dijo: quizás serán las 4 horas diarias que paso de rodillas en la presencia de Dios. Dijo quizás. Vamos, dile al que está al otro lado, dígale quizás. Y el Espíritu Santo me estaba llamando a las aguas profundas. Vinieron tiempos de oración, vinieron tiempos de vigilia, pero también vinieron tiempos de ayuno profundo. Y en uno de los ayunos profundos, el Espíritu Santo me llamó, entre los muchos ayunos, me llamó un ayuno de 15 días. Mira a la persona que está al lado suyo, dígale, deje de tomar decisiones carnales en la vida. Deje de tomar decisiones basado en el dolor y en las emociones. Más bien, métase en las aguas profundas. Porque en las aguas profundas tú vas a salir con una palabra en tu espíritu. Tú vas a salir con una palabra que se despierta en tu espíritu. Oh, y el Espíritu Santo te dará dirección, orientación. Vendrá el consejo de Dios sobre tu vida. La sabiduría divina fluirá sobre tu vida. Y Pastor Manuel, en la finca de mi hermano, durante 15 días entré a ayunar. Subí al monte, como Dios le dijo al profeta Geo: subid al monte y traed madera y reedificad la casa de Jehová, y colocaré mi voluntad en esa casa. El Espíritu Santo me llamó al monte, a las aguas profundas, y entré en 15 días de ayuno y oración. El día número 14 se me aparecieron los ángeles en aquella finca. Tu experiencia con los ángeles. Comencé a ver los ángeles. Pero el día número 15, el Espíritu Santo llegó a aquella finca. Yo estaba solo en medio de la montaña, en la finca de mi hermano Raúl, en medio de miles de árboles de café. Pero allí estaba con el Espíritu Santo. Y el día 15 vino el Espíritu Santo. Y el día 15, el Espíritu Santo me entregó una palabra, avivó una palabra en mi espíritu. Y el Espíritu Santo me dio Joel capítulo 3 versículo 9. Y el Espíritu Santo me dijo: despierta a los valientes, te envío a las naciones para que despiertes a los valientes. Y esa palabra fue avivada en mi espíritu. Y con esa palabra, Pastor Manuel, que fue avivada en mi espíritu, recorrí las naciones. Se llenaron estadios, se llenaron coliseos, se llenaron plazas públicas. Por esa palabra yo llegué a Cúcuta.

Porque cuando Colombia estaba en rumores de guerra con Venezuela, yo estaba muy cómodo en mi casa y el Espíritu Santo me dijo: ve a Cúcuta y despierta a los valientes. Pero yo no conocía a nadie en Cúcuta. Yo había conocido al apóstol Satirio dos Santos en Sincelejo, pero no había un acercamiento todavía. Y yo era un joven evangelista. Pero vine con una palabra profética en mi espíritu. Llegamos a unos pastores de la asociación. Luego llegó un pastor de Asamblea de Dios, no recuerdo el nombre, un anciano. Y me dijo: varón, si usted quiere que haya un despertar en Cúcuta, usted no puede sacar de la ecuación al apóstol Satirio dos Santos. Él tiene que estar ahí metido, porque Dios lo ha colocado como cabeza y punta de lanza de avivamiento en esta tierra. Recuerdo que ese pastor, no recuerdo cómo se llama, Pastor Libardo Sánchez, el papá del pastor. Gloria a Dios, varón. El pastor Libardo, con un corazón precioso, me dijo: dime qué puedo hacer, varón. Y el pastor llamó, y recuerdo que allí me organizó una cita con el pastor Omar Uribe, el pastor Pedro Delgado y el pastor Julián García. Allí en una mesa nos sentamos. Cuéntenos, hermano, ¿por qué quiere hablar con el pastor Satirio, con el apóstol? Yo abrí mi computadora y le mostré: mire esto, Dios lo hizo en tal ciudad, un rompimiento, un avivamiento, y Dios me envió para despertar los valientes de Cúcuta. Y esto funciona de una manera muy sencilla: vamos a convocar todos los líderes y pastores a las 4 de la mañana a recibir entrenamiento y capacitación. Se miraron los pastores y dijeron: lo llamamos. Y a las pocas horas me llamaron, y recuerdo que entré a la oficina del apóstol Satirio dos Santos. Y el pastor dijo: esto es de Dios y la iglesia respalda esta visión de Dios. Y la primera vez que yo vine a Cúcuta, el auditorio se llenó a las 4 de la mañana. Estaba full arriba, full abajo, y la gente hacía fila desde las 2 de la mañana para entrar aquí al auditorio, a la iglesia. ¿Lo recuerda, varón? Diga conmigo: pero todo comenzó con una palabra. Vamos, levanta tus manos, colócate en pie en el nombre del Señor Jesucristo. Colócate en pie en el nombre del Señor Jesucristo. Vamos, levántate, colócate en pie. Hay muchas llaves, hay muchas llaves, pero esta fue la llave que el Espíritu Santo me dijo que hablar en esta noche. Una palabra que es despertada en tu espíritu, una palabra que es despertada en tu corazón, una palabra que es despertada en tu mente, una palabra que es despertada en lo más profundo de tu ser, será la materia prima del avivamiento que tú necesitas. Será la materia prima de la intervención sobrenatural de Dios que tú necesitas en tu vida. Levanta tus manos en esta noche y dile: Señor, dame una palabra. Despierta una palabra. Aviva una palabra en mi espíritu. Vamos, vamos, vamos, vamos, vamos, vamos. Vamos, comien, vamos, levante sus manos y dígale: Señor, dame una palabra en esta noche. Vamos, vamos, vamos. Dígale: Señor, dame una palabra. Vamos, levante ese clamor en esta noche. Levante clamor en esta noche. Vamos, levante intercesión en esta noche. Vamos. Vamos, no pare, no pare, no pare, no pare, no pare, no pare, no pare, no pare. Solo necesitas una palabra. Solo necesitas una palabra. Solo necesitas una palabra. Solo necesitas una palabra. Solo necesitas una palabra. Porque una palabra será la llave que Dios te entregará para abrir las puertas del avivamiento que tanto necesitas y urge en este momento. Vamos, vamos, levanta tus manos, porque la plataforma del milagro es una palabra, porque la plataforma de la sanidad es una palabra, porque la plataforma de la liberación es una palabra. Levanta tus manos y diga: yo necesito una palabra. Vamos, vamos, vamos, vamos, vamos, vamos. Hay palabra de avivamiento para ti en esta noche. Vamos, vamos, vamos, levante sus manos y clame por un avivamiento. Clame por un avivamiento. Dígale: Señor, despierta, despierta, despierta tu palabra en medio de los tiempos. Vamos, vamos, vamos. Dígale: despierta tu palabra en medio.
eso. Vamos. Vamos, no pares, no pares de orar, no pares de orar, no pares de clamar, no pares de clamar, no pares de clamar, porque una palabra es avivada, porque una palabra es avivada, porque una palabra es avivada en tu espíritu en medio de los tiempos. Vamos. No pares, no pares, no pares, no pares, no pares, no pares, no pares, no pares, no pares. Vamos, levanta tus manos, levanta tus manos. Oh, el Espíritu Santo, el Espíritu Santo, levanta tus manos, levanta tus manos, levanta tus manos, porque el Espíritu Santo tiene palabra para los jóvenes en esta noche. Estira tus manos hacia acá en el nombre de Jesús. Porque lo mismo que el Espíritu Santo le dijo a Timoteo, hoy el Espíritu Santo se lo dice a los jóvenes. Porque el Espíritu Santo me dice que hay jóvenes que están aquí en esta noche, que tienen llamado, que tienen ministerio, que tienen liderazgo, a los cuales Dios les ha entregado dones, Dios les ha dado palabra. Hay jóvenes que tienen promesa, palabra profética en su espíritu, que cargan una palabra en su espíritu. Pero hoy lo que Pablo le dijo a Timoteo, hoy retumba como una palabra rema para tu vida. Porque Pablo le dijo a Timoteo: Timoteo, porque Dios no te ha dado espíritu de cobardía, sino espíritu de poder, amor y dominio propio. Y el apóstol Pablo le dijo a Timoteo: Timoteo, aviva el don del Dios que está en ti. Aviva el don de Dios que está en ti, que te fue dado mediante la profecía y la imposición de manos del presbiterio. Levante sus manos, estírelas hacia acá, porque Dios aviva el llamado, Dios aviva el ministerio, Dios aviva la asignación, Dios aviva el manto, Dios aviva la unción. Estoy viendo cómo el Espíritu Santo hace arder la unción, y el aceite que estaba apagado va a recibir la llama del Espíritu Santo y va a volver a arder el fuego en la lámpara en esta noche. Vamos, vamos, vamos. Hay avivamiento sobre los jóvenes. Se levanta una generación nueva de jóvenes, Pastor Manuel Gracia. Jóvenes avivados, jóvenes llenos del Espíritu Santo, jóvenes de ayuno, jóvenes de vigilia, jóvenes de oración, jóvenes que se consagran, jóvenes que van a caminar en el poder sobrenatural del Espíritu Santo, jóvenes que van a ser hacedores de milagros, hacedores de proezas, hacedores de prodigios. Jóvenes que van a recorrer las naciones, jóvenes que van a imponer las manos sobre los enfermos y van a sanar, jóvenes que van a reprender demonios y los demonios van a ser echados fuera. Hay de esos jóvenes aquí en esta noche, hay de esos jóvenes aquí en esta noche en el nombre de Jesús. Si tú dices: Pastor, yo soy joven y esa palabra es para mí, ven corriendo al altar en el nombre del Señor Jesucristo. Porque hay una palabra de avivamiento para tu vida, porque hay un despertar espiritual para tu vida en esta noche, en el nombre de Jesucristo. Vamos, vamos, levanta tus manos, levanta tus manos. Vamos, vamos.

0: que el estrés. Aún tiene más fuerza que la voz hechicera de Pitón que quizás hablaba a tu oído. Vamos, levanta tus manos, levanta tus manos. Levanta tus manos y estíralas hasta acá. Porque estás a segundo de experimentar una ola de la unción del Espíritu Santo. Porque estás a segundo de que el fuego del Espíritu Santo venga y haga hervir las aguas. Que el fuego del Espíritu Santo venga y traiga un avivamiento sobrenatural sobre tu vida. Vamos, vamos, levanta tus manos. Levanta tus manos en el nombre de Jesús. Levanta tus manos, levanta tus manos. Vamos, vamos, porque hay una ola de poder que va a caer. Hay una ola de poder que va a caer. Hay una ola de poder que va a caer. Hay una ola, vamos, vamos, vamos. Levanta tus manos. Porque hay una ola de fuego. Yo estoy viendo, Pastor Manuel, una ola. Pero es una ola de fuego. Los soplos del Espíritu Santo. Los soplos de Hechos 2:1. Cuando el Espíritu Santo sopló sobre la casa y todos fueron llenos del Espíritu Santo. Vamos, levanta tus manos. Porque el Pastor Manuel va a orar y va a caer esa ola de poder, esa ola de fuego de Dios sobre tu vida. Y van a ocurrir sanidades, liberaciones, llenura del Espíritu Santo. Los que nunca habían hablado en lengua van a hablar en lengua por el poder del Espíritu Santo. Vamos, estire sus manos y reciba.
1: Levante sus manos bien en alto. En este momento, levante sus manos ahí. Cierre sus ojitos ahí. Hay una unción maravillosa que viene sobre ti. Y cuando la unción viene, ella empieza a tocarte desde la cabeza hasta los pies. Y esa unción en este momento está tocando tu corazón. Porque el Espíritu Santo me dice que te diga: te voy a enamorar. Por eso te llevé al desierto, para enamorarte, te dice el Señor. Por eso estoy tocando tu corazón nuevamente, para volverle a conquistar. En esta hora el Espíritu del Señor comienza a tocar tu alma. Es su presencia, es su presencia, es su Espíritu que comienza a tocarte desde los pies hasta la cabeza. El Espíritu del Señor comienza ahora. Es como un fuego que vas a sentir en el corazón. Es como un fuego que vas a sentir en el corazón. Y ese fuego va a empezar a traer un avivamiento por completo. Espíritu del Señor, comienza a soplar. Comienza a soplar como soplaste con Ezequiel. Sopla ahora, Padre, en el nombre de Jesús de Nazaret. Levanta tus manos. Levanta tus manos bien en alto. Yo quiero que se tomen de las manos. Tómense de las manos por un momento. Y yo quiero, hoy vamos a recibir, los que estamos aquí, los jóvenes van a recibir como un cuerpo. Tómense de las manos. Y yo quiero que los que hablan en lenguas, los que son bautizados con el Espíritu Santo, comiencen a soltarlas. Porque los que no están bautizados, que están al lado de ustedes, van a comenzar a recibir ese bautizo del Espíritu Santo. Algunos van a temblar, otros van a llorar, otros van a sentir el vino del Espíritu Santo, otros van a sentir el amor de Dios. Pero no va a haber ninguno que se quede sin sentir el poder del Espíritu del Señor. Cuando yo cuente tres, usted comienza a soltar las lenguas en esta hora. Uno, dos y tres. Vamos, suéltese ahora. Vamos, suéltelas ahora. Vamos, vamos, vamos, vamos. Rafa Catore, que es Chocotaramaya. Rafa, papá, papá. Vamos, suéltelas. Suéltelas ahora. Vamos, suéltelas ahora. Vamos, suéltelas. Aviva tu obra, Señor, en medio de los tiempos. En medio de los tiempos. Haz conocer tus obras. Vamos, suelte las lenguas ahora. Rapa, papá, Catore, que es Chocotaramaya. Rapa, papá, Pataraca, Chocotaramaya. Vamos, suéltela, suéltela, suéltela. Algo está sucediendo. Algo está sucediendo. Algo está sucediendo. Algo está sucediendo. El Espíritu Santo te está diciendo, vas a volver a los ayunos. Vas a volver a los ayunos. Vas a volver a los ayunos. Alguien, Dios le está hablando. Vas a volver a los ayunos. Has tomado decisiones que han sido carnales, pero el Señor te dice, vas a volver a los ayunos. Vas a volver a las vigilias. Vas a volver a pasar todas las madrugadas a los pies del Señor. Vas a volver a levantarte a las 3 de la mañana a orar. Alguien, Dios le está hablando. Dejaste de orar y por eso estás viviendo lo que estás viviendo. Pero el Señor te dice, vuelve.

sucediendo, algo está sucediendo, algo está sucediendo, algo está sucediendo. Algo se está rompiendo dentro de ti. El Señor te dice: vas a volver, vas a volver.

viento, una palabra dentro de ti. Dios está volviendo. El enemigo vino y arrebató la palabra, pero el Señor la está volviendo a plantar dentro de ti. Vamos, suéltate, suéltate. Algo está sucediendo, algo está pasando. El Señor te dice, vas a volver a las madrugadas, vas a volver a las visiones, vas a volver a los tiempos de amores, vas a volver a esos tiempos donde no te querías perder el culto, donde no te querías perder la vigilia, donde no te querías perder la palabra. Nada es más importante que el Señor. Nada es más importante que yo, dice el Señor. Pero ahora todo ídolo comienza a ser derribado. Todo ídolo comienza a ser derribado. Es que Dios está derribando ídolos. Dios está derribando ídolos. Dios está derribando ídolos. A lo que más le dedicas tiempo es el ídolo que levantaste. Pero Dios lo está derribando. Dios lo está derribando. Hay personas que están en este lugar. Lo que me está mostrando el Espíritu Santo. Cuídate de quien te rodea, dice el Señor. Porque las personas que te rodean en el trabajo, las malas conversaciones echan a perder las buenas costumbres. Aquí hay gente que le apagó la semilla. Fueron las malas conversaciones de sus compañeros, de sus compañeras en el trabajo. Pero ahora eso está siendo derribado. Esas palabras que hablaron a tu corazón están siendo derribadas ahora. Hay poder del Espíritu Santo. Dios está reformando tu alma. Dios está reformando tu corazón. Algo está sucediendo dentro de ti. No volverás a ser el mismo. No volverás a ser el mismo. Hay un llamado a la oración. Hay un llamado a la intimidad. Recuerda, dice el Señor, cuando lo que decías es que querías adorarme. Recuerda que tu pasión era adorarme. Recuerda que tu pasión era adorarme. Oh, yo no sé.

fue lo que te ocurrió? Es que toro goshaga taramaca taramaya. Pero ahora estoy transformando tu ser. Estoy transformando tu ser. Estoy transformando. Aléjate, aleja los oídos de las palabras que apagan tu fe. Comienza a juntarte con gente que tenga palabra de Dios. Vuélvete al primer amor. Vuélvete al primer amor. Yo siento que Dios está colocando carbón encendido en tu corazón. Hoy el Señor está renovando tu primer amor. Está renovando tu primer amor. El que toro goshaka taramaya. El ramakato de que shoko taramaya. Espíritu de Dios. Levanta, ahora suéltate las manos. Ahora, abrázate con las manos. Abrázate. Porque lo que yo siento es que Dios va a volver a conquistarte. Abrázate así porque vas a sentir el abrazo de Dios. Dios no te está apartando. Dios lo que quiere es decirte, te extrañaba en el altar. En el altar me conociste, recuerda. Voy a hablarle a... Recuerda que mamá, cuando eran unos pequeños, los enviaba al altar. Porque ustedes nacieron en el altar. Y en el altar te conocí. Pero en el altar te vas a quedar. Recibe el abrazo de Dios. En 3 minutos, solo 3 minutos, va a venir el silbo apacible del Señor. Y vas a sentir un abrazo. Y ese abrazo va a volver a encender tu alma. Algo está sucediendo.

Ahí está su presencia. Algo está pasando. Recibe el abrazo de papá.

Levanta tus manos ahí. El Señor te llama nuevamente al altar. Por eso el Señor te dice: empiezan los tiempos de ayuno. Empiezan nuevamente los tiempos de levantarse a las 3 de la mañana a orar. Empieza nuevamente los tiempos de vigilia. Empieza nuevamente los tiempos con la palabra. Aquellos tiempos donde leías la palabra y no querías parar de leerla y sacabas prédicas. Nuevamente empiezan esos encuentros con la palabra. Y será tan grande lo que Dios hará contigo que cuando lo veas estarás totalmente transformado. La gente no te va a reconocer, porque todo el que se encuentra con la palabra nunca más volverá a ser el mismo. Dele un aplauso al Señor. Tome asiento por un momento. Aleluya. Abrace a 2 o 3 personas y dígale: hemos regresado a los brazos de papá. Quiero hacer un llamamiento a las personas que vinieron a este lugar, que vienen con sus necesidades, las personas que vienen enfermas, con tormentos, que les hicieron sus carteles. No quisiera que se fueran a la casa sin haber orado por ustedes. Así que toda persona que venga por una necesidad, ya aquí no es una necesidad espiritual como la que oramos, que es lo más importante, pero ahora es una necesidad física. Quizás estás enfermo, quizás estás atormentado, quizás viniste a este lugar con un tormento, quizás manejas en tu vida adicciones y necesitas liberación, necesitas sanidad, necesitas la intervención divina del Padre. Así que vengan para acá. Y quiero que levanten sus manitos al cielo. Sé que hay muchas personas que vienen con sus necesidades. Hay muchas. Aquí hay una: sanidad de parálisis facial, sanidad de neurisma, sanidad de DTH, sanidad de traumático, liberación, brujería, ganas de vomitar, expulsar cuando come, expulsa todo lo que come. Sanidad del brazo, de la rodilla, de la pierna, dolores de rodillas, dolores de columna, desprendimiento de la retina, ella no duerme de noche, ansiedad, demonio de muerte, dolor de rodilla, dolor abdominal, dolor de garganta, sanidad de ojos, sorda de los dos oídos. Wow, impresionante. No podíamos dejarlos ir así. Es necesario que venga la sanidad del cielo. Levanta tus manos bien en alto.

Vamos, levanta tus manos. Y vamos a empezar a traer la atmósfera del cielo. Yeshua.

levante sus manos bien en alto. Cuando yo cuente tres, usted va a decir en voz alta: Jesús, sáname. A la cuenta de tres, uno, dos y tres. Vamos, no te oigo. Vamos, no te oigo. Vamos con toda tu fuerza.

0: Pastor, buenas noches iglesia. Esto es tremendo, es impresionante. Carolina nos cuenta que hace 3 años sufrió una trombosis que le impedía moverse, que le impedía hacer sus cosas, subir escaleras, bajar escaleras. Ella dice, cuando tú oraste por ella, ella sintió la presencia. Desapareció la inmovilidad, puede subir, bajar escaleras, hacer lo que antes no podía hacer. Está sana para la gloria de Dios.
1: Ella vino con doña Olga, conoce también, por ahí está, venga. ¿Ella te conoce? Ok. Es que ella fue la que me la trajo, por eso la leí.
2: Hace años, la conozco hace años y ella me había comentado en la enfermedad que ella tenía. Yo ya le había dicho varias veces a ella que viniera aquí a la vigilia y hoy me dio la oportunidad. Yo la vi que salía del baño y yo le dije, Carito, pase adelante, no deje pasar, que va a recibir su milagro, vea.
1: ¿Qué no podía hacer, Carito? ¿Qué fue lo que tú me decías?
2: Que no podía caminar, no podía estarse quieta ella sola.
1: A que no podía caminar. Yo le decía que tú la trajeras y me dice, pastor, es que no puede caminar.
2: Sí, que no puede caminar, tenía que sostenerla uno a ella para que ella pudiera caminar.
1: Pues vamos a ver, camina para allá.
3: Cristo, oh Cristo.
1: Wow.
3: Cristo.
1: Ella no podía caminar.

0: puedo decir a Dios que gracias. Han sido 3 años de proceso y hoy puedo decir que recibí mi milagro.
1: ¿Qué sentiste en el momento de la oración?
0: Que el Espíritu Santo estaba ahí al frente tocándome.
1: El Espíritu Santo. ¿No podías hacer eso?
0: No, incluso tengo una media porque el dolor es impresionante. Salí de hospitalización hace 3 días.
1: Okay.
0: Duré 12 días. Un derrame interno porque los médicos habían diagnosticado que los tendones, los tejidos y por la trombo hay derrames en cualquier parte del cuerpo y me deja moretones. Para los médicos ha sido, siempre me han dicho, ya tú no puedes, ya solo puede quedar en silla de ruedas. Pero siempre he dicho que la última palabra la tiene el Señor. Y he caminado bajo una palabra en Salmo 138:8, donde dice que Él cumplirá en mí su propósito y su misericordia cada día estará conmigo. Wow.
1: Mira, si tú intentabas caminar, ¿qué pasaba?
0: Me dolía.
1: O sea, el dolor era
0: impresionante. O sea, como no... si tuviera la pierna partida.
1: Wow, impresionante. Es decir que para desplazarte de un lugar al otro, ¿cómo lo hacías?
0: No podía sola.
1: No podía sola. No podía sola. Hazlo.
2: Cristo. Oh, Cristo.
1: Vamos, póngase de pie.

0: vaya y cuéntele a los suyos lo que Jesús ha hecho. Y que esa palabra traiga un avivamiento. Dios te bendiga.
1: La señora Rosalena me cuenta que ella fue diagnosticada con unos quistes en la parte trasera de su rodilla. Dice que había mucho dolor, no podía doblarse, no podía caminar. El poder de Dios vino sobre ella hoy, el dolor desapareció, el quiste desapareció y está sana para la gloria de Dios.
0: ¿Qué no podías hacer?
2: No podía hacer así.
0: Bueno, hágalo. Ah, no podía hacer. ¡Wow! Un quiste en la rodilla. ¿Qué sentiste en el momento que oramos?
2: Calentura, una calentura en la pierna.
0: Sentió el fuego del Espíritu Santo.
2: Sí, el fuego. Tenía
0: ¿cuánto
2: dolor
0: tiempo ese quiste en la rodilla?
2: Esto hace 4 meses. El doctor me dijo que tenía eso, esto, en
0: quiste. ¿Qué te dijo el doctor? ¿Qué había que hacer?
2: Esto, hacer una, hacer, operar.
0: Una cirugía.
2: Una cirugía. Pero mire, yo sé que yo estoy sana. Yo sé que Dios me curó esta noche. Estoy para la gloria de Dios.
0: Es mejor que nos opere Jesús, ¿verdad?
2: Sí.
0: Es
2: mejor
0: gratis.
2: Que la opere Jesús. Claro.
0: Mire, haga lo que no podía hacer. Baje esas rodillas, mi hermano. Baje esas escaleras, mi hermano.

0: Aleluya.
1: El pastor Sebastián nos cuenta que de niño venía atormentado, con miedo. Dice que cuando tú oraste por él, él sintió la presencia, vomitó y está libre para la gloria de Dios.
0: Aleluya. ¿Te sientes libre, Sebastián?
2: Siento que el Señor me trajo una espada para luchar. Siento que mi llamado es tan grande que el Señor me está ayudando a combatir para que todo salga bien, y sé que en el nombre de Jesús de Nazaret todo va a salir bien.
0: Amén. Cuando Dios va a usar a alguien, lo limpia. Y eso fue lo que hizo contigo. Dios te bendiga, Sebastián.
2: Mi pastor, la señora Soret me cuenta que ya hace 2 semanas venía con una inflamación y dolor en sus rodillas. Ella dijo: no voy a ir al médico, voy a ir al médico por excelencia. El viernes pasado no hubo ministración, pero dijo: hoy yo creo que el Señor me va a sanar, y el Señor la ha sanado en esta noche.
0: Así que le vamos a quitar el trabajo a los ortopedistas. Hágalo que no puede. Hoy es la noche de las rodillas.
3: Cuando usted oró por mí, corría una electricidad en mi cuerpo y yo sentí sanidad.
0: Le doy el dolor.
3: Se fue el dolor.
0: Aplauso al Señor.
3: Le doy gracias a
4: Dios. Gloria a Dios.
1: Pastor, hoy esta familia recibió la doble porción. La señora Maricel y su hija Catherine venían atormentadas. Dice que cuando tú oraste por ella en el momento de la administración, sintieron que se fue lo que las atormentaba. Están libres para la gloria de Dios.
0: Era un tormento, era espíritu de muerte, pero Dios las liberó. Denle un aplauso al Señor.
4: Adiós, sea la gloria.
2: Mi pastor, Mónica me cuenta que ella venía hace una semana con un dolor fuerte en sus ovarios. Dice que aún tomando medicamento no quitaba el dolor. Hoy vino, creyó, oraste por ella, el poder de Dios vino sobre ella y el dolor desapareció por completo.
0: Se fue el dolor. ¿Qué no podías hacer?
5: Me dolía muchísimo acá.
0: Tócate así duro.
5: Ya no me duele nada.
0: Ya no le duele nada.
5: No, me quitó completamente. Yo cuando empecé a orar empecé a sentir como algo especial en mi cuerpo, y yo dije, el pastor predicó de una palabra, y si yo creo en la palabra.
0: ¿Y cuál fue la palabra que se tomó?
5: Sanidad.
0: El pastor dio varias palabras. Usted se agarró de la palabra: por su llaga fuimos curados. Esta es una palabra rema.
1: Pastor, la señora Janet nos cuenta que por causa de una infección tenía un dolor muy fuerte en su oído desde hace 15 días. Tú oraste por ella, sintió la presencia y está sana para la gloria de Dios.
0: Pero no, escúcheme bien. ¿Qué te dolía?
6: Ya, yo estoy bien, gracias a Dios. Desde aquí que dice, estaba viniendo para acá y nada.
0: Aquí dice sorda de los dos oídos.
6: Aquí era el que más me dolía, el derecho.
0: ¿El de acá?
6: Con pastillas, trancaba el dolor.
0: Dolor.
6: La semana pasada iba a venir y hubo obstáculos para venir.
0: No pudiste venir.
6: El bus se dañó.
0: El bus se dañó.
6: Ahora ya estoy bien, gracias a Dios.
0: ¿Qué sucedió en la oración?
6: Señor.
0: ¿Qué sucedió en la oración?
6: Nada.
0: Ajá, la oración. Sí. ¿Qué sucedió?
6: 58 tengo.
0: ¿Qué sucedió en la oración? ¿Qué sucedió en la oración?
1: ¿Qué pasó? ¿Se fue el dolor?
6: No. Escucho, pero pasito, pasito. Pero el dolor se me quitó.
0: El dolor se te quitó. Escúcheme bien. Ella, el diagnóstico es sorda de los dos oídos. ¿Sí? Está escuchando. Y aparte de eso, lo que la dejó sorda fue una infección en los oídos. Venía con mucho dolor, se le quitó el dolor y ya está empezando a escuchar.

0: pastor, el Señor también hace milagros financieros. Alejandra me cuenta que ella venía orando con su familia por un sueño que tenían, que era viajar a Punta Cana, unas vacaciones familiares. Dice que obviamente los tiquetes, hotel, todo era costoso, pero ella venía creyendo de que Dios iba a hacer un milagro. Dice que Dios trajo la provisión, trajo el dinero para viajar toda su casa a Punta Cana, a disfrutar tiempo de vacaciones. Pero estando allá, había una campaña evangelística, fueron como familia, el Señor les habló, el Señor les ministró y fueron también llenos de Dios también allá en vacaciones.
1: Santo Dios, cuéntanos ahí un poquitico.
2: Bueno, desde inicio de año hubo una recesión económica en mi casa, de la empresa no entraba nada, se cerraron las puertas. ¿Por qué? Porque Satanás también bendice y yo era muy bendecida antes, cuando estaba en el mundo, y Dios me dijo: es hora de que empieces a confiar en mí y que vuelvas a mí, y yo soy el que te va a bendecir, y la bendición de Dios es mayor. Porque antes yo viajaba sola y yo anhelaba, yo decía: ¿cuándo podré estar con mis papás en una playa tan hermosa como esta? Y cuando Dios empezó a tocar mi vida, Él permite que vayamos a Punta Cana, y no solo que vayamos a Punta Cana, disfrutemos. Mis papás hicieron parasailing, mi papá tiene 52 años, mi mamá tiene como 48, no me acuerdo. El caso es que yo creo que cuando tú tienes un Dios grande, y no solo eso, yo soy muy fiel a Dios con mis diezmos y con las ofrendas. ¿Sabes por qué? Porque si tú no eres capaz de darle a Dios en lo poquito, entonces Dios no te va a dar en lo mucho, porque no vas a ser capaz de darle a Él. Vas a mirar el diezmo muy grande y vas a decir no, y va a doler. Entonces es mejor empezar a educarse desde ahora, y van a ver la bendición, porque yo sé que eso fue producto de eso. Y yo le dije: Señor, si tú me provees para el viaje, yo voy a testificar en las vigilias. Por eso estoy aquí con mucha vergüenza.
1: Ah, fue una promesa.
2: Y otra cosa que Dios me enseñó a mí: en Punta Cana, ellos están invadidos por los haitianos, y los haitianos tienen como religión la brujería. Y sabes, cuando hay un levantamiento fuerte del enemigo, hay una presencia y una unción fuerte de parte de Dios. Entonces yo te digo algo: si tú tienes un levantamiento fuerte, no importa el que sea, Dios va a levantar también algo grande en tu vida. Amén.
1: No, vamos a soltar el micrófono. ¿Cuántos quieren ir a Punta Cana? A ver, levánteme la mano. Bueno, a ofrendar y a diezmar. Levante sus manos bien en alto. Padre, te damos gracias, Señor. Tú eres un Dios que cumple los sueños. Así como lo hiciste con Alejandra, lo harás con nosotros. En el nombre poderoso de Jesús, te damos gracias, Señor. El pastor David va a venir un momento y cierra la vigilia.
3: Gloria a Dios. ¿Cuántos han sido testigos del poder de Dios en esta noche? Vamos, denle ese aplauso bien fuerte al Señor. Déselo. Denle ese aplauso. Tome asiento un momento. Meses atrás estuve en Europa, más exactamente en España, cerca a Barcelona. Hay una ciudad que se llama Girona. Eso es Cataluña. Y estando en España, un misionero de Inglaterra se me acercó y me dijo: Pastor David Silvestre, quiero hacerle una invitación para que me acompañe en la frontera entre la India y Pakistán. Dijo: estoy yendo a predicar a un pueblo que queda cerca entre India y Pakistán. ¿Usted estaría dispuesto a acompañarme a ese viaje? Y yo le dije: claro que sí. Pero me dijo: pero tengo que advertirle algo, es un pueblo de leprosos. Todos en ese pueblo son leprosos. Allí llevan los leprosos literalmente a morirse. Pero yo voy y les predico y les hablo de Cristo. ¿Usted estaría dispuesto a acompañarme a ese pueblo de leprosos? Y yo le dije: claro que sí. ¿Cuántos están dispuestos a ir donde Dios los envíe? No importa el lugar donde sea. Entonces, desde aquel entonces, comencé un reto de comenzar a percibir los fondos para hacer ese viaje. Entonces, esta noche, allá a la salida, usted va a encontrar una persona con los libros. los libros que el Señor me ha permitido escribir. Este libro titula Atacados con brujería, los espíritus que debilitan iglesias, ministerios y líderes, para aquellos que quieran aprender a combatir la brujería y activar el discernimiento de espíritus. Porque hay cosas que pueden estar sucediendo en la vida de una persona que no son normales. Pueden ser ataques de brujería. Este libro te va a ayudar mucho. Y también está este libro, Operando en el Espíritu Santo, El secreto de lo sobrenatural. Así que ahora a la salida usted va a encontrar los libros. No sé quién tiene los libros. ¿Dónde está? Allá están los libros. Miren hacia allá. Allá están los libros. Usted puede acercarse, puede adquirirlos en efectivo o también puede hacer una transferencia por Nequi. Y de esta manera está colocando una ofrenda, una ayuda para que podamos recolectar los fondos para ir a Pakistán y a ese pueblo de leprosos en la India. ¿Cuántos dicen amén? Colóquese en pie en el nombre del Señor Jesucristo y levante sus manos. Amado Dios y Padre Celestial, bendecimos de manera especial a todos los que han asistido a la vigilia. Milagros, sanidades, restauración, llenura del Espíritu Santo. Decenas de jóvenes hablando en lenguas, recibiendo el bautismo del Espíritu Santo. Gracias, Señor, porque hoy tu pueblo sale con una palabra en su corazón, una palabra en su mente, y esa es la llave de un poderoso avivamiento. Porque hoy la palabra ha sido despertada en sus corazones, en su espíritu y en su mente. Declaramos, Señor, que tú los llevas en bendición y que tú los haces invisibles a los ojos del enemigo. En Cristo Jesús, amén y amén. Denle ese aplauso bien fuerte al Señor.

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Salmo 27. El Señor es mi luz y mi salvación. ¿A quién temeré? El Señor es el baluarte de mi vida. ¿Quién podrá amedrentarme? Cuando los malvados avanzan contra mí para devorar mis carnes, cuando mis enemigos y mis adversarios me atacan, son ellos los que tropiezan y caen. Aun cuando un ejército me asedie, no temerá mi corazón. Aun cuando una guerra estalle contra mí, yo me mantendré en confianza. Una sola cosa le pido al Señor, y es lo único que persigo: habitar en la casa del Señor todos los días de mi vida, para contemplar la hermosura del Señor y recrearme en su templo. Porque en el día de la aflicción, Él me resguardará en su morada, al amparo de su tabernáculo me protegerá y me pondrá en alto sobre una roca. Pero una cosa estoy seguro: que he de ver la bondad del Señor en esta tierra de los vivientes. Pon tu esperanza en el Señor, ten valor, cobra ánimo, pon tu esperanza en el Señor.

Hay unos brazos de amor que en esta noche están abiertos para ti. Son los brazos del dulce amor del Señor.

Esa es la respuesta de nuestro corazón a tu corazón.

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Señor, declaramos que tú tienes el control y nosotros como tus hijos queremos solamente adorarte y exaltarte y bendecirte. Tú nos enseñas que te demos gracias en todo tiempo y por eso hoy, aquí junto con Koalo, con esta iglesia hermosa, levantamos nuestros brazos al cielo y decimos gracias, gracias Jesús. Gracias porque elegiste esta grabación para este día especial en Bogotá, porque sabías lo que estaba pasando en la atmósfera y tú tienes el control. Esa es nuestra oración, tú tienes el control de nuestro país, de nuestra ciudad. Solo queremos bendecirte y exaltarte y levantar tu nombre en alto. Jesús, tú eres el Rey soberano de nuestro país, de nuestra ciudad. Alto y sublime eres, Rey glorioso, majestuoso. Te adoramos en el nombre de Jesús. Amén.

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1: Dios hoy te está hablando de sueños extraordinarios, pero no te va a revelar el proceso. El proceso lo vas a vivir día a día. Y en la medida que avanzas en el proceso, vas a descubrir algo extraordinario, que en el proceso te va a hacer fuerte, te va a hacer sabio, te va a hacer una persona capaz. Cuando termine el proceso, entonces eres un vencedor. Y vas a decir, no solo soy vencedor, sino que soy más que vencedor.
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Salmo 84. Cuán hermosas son tus moradas, Señor Todopoderoso. Anhelo con el alma los atrios del Señor. Casi agonizo por estar en ellos. Con el corazón, con todo el cuerpo, canto alegre al Dios de la vida. Señor Todopoderoso, Rey mío y Dios mío, aún el gorrión halla casa cerca de tus altares. También la golondrina hace allí su nido para poner sus polluelos. Dichoso el que habita en tu templo, pues siempre te está alabando. Dichoso el que tiene en ti su fortaleza, que solo piensa en recorrer tus sendas. Cuando pasa por el valle de lágrimas, lo convierte en región de manantiales. También las lluvias tempranas cubren de bendición el valle. Según avanza los peregrinos, cobran más fuerza y en Sión se presentan ante el Dios de dioses. Oye mi oración, Señor, Dios Todopoderoso, escúchame, Dios de Jacob. Oh Dios, escudo nuestro, pon sobre tu ungido tus ojos bondadosos. Vale más pasar un día en tus atrios que mil fuera de ellos. Prefiero cuidar la entrada de la casa de mi Dios que habitar entre los impíos. El Señor es sol y escudo. Dios nos concede honor y gloria. El Señor brinda generosamente su bondad a los que se conducen sin tacha. Señor Todopoderoso, dichosos los que en ti confían.

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2: Alguien ha dicho hace un tiempo, el Padre es más grande que todo. Su amor es más grande que el amor de los hombres. Su ayuda es más grande que tu necesidad. Y su perdón es más grande que el peso de tus pecados. Ese es el Padre al que adoramos esta noche. ¿Quieres levantar su voz conmigo y decirlo? Él es el Padre de nuestro corazón.

bueno, a ti respondo como me has pedido. Piensas que ya no te escucho, piensas que de ti me olvido. No es así y te equivocas, quizás tus fuerzas son pocas, pero soy quien cumplirá lo que te dije con mi voz.

entendemos, Señor, que no hay nadie como tú. Que no importa, Señor, lo que este mundo tenga que ofrecer, nada se puede comparar, Señor, a tu gran amor, a ese sacrificio, Señor, tan hermoso, Señor, que tú hiciste por nosotros en esa cruz, donde diste tu vida, Señor, por nosotros. Y hoy, Señor, por ese sacrificio tenemos la libertad de poder levantar nuestras manos ante ti y poder cantar y decir que no hay nadie como tú, Señor. Tan precioso, tan bello, tan hermoso como tú, Jesús.

Y en este perdón va incluido algunas cosas. Alguien dirá, a ver, bueno, ¿cómo es que se perdona? ¿Cuáles son los pasos correctos del perdón? Primero, el que perdona saca el sentido de malestar contra la otra persona, lo cancela. ¿Qué es lo que hace? Lo cancela. Dice que Dios pone nuestros pecados y errores en el perdón a la profundidad del mar, al olvido, lo cancela. Segundo, el perdón dice que jamás responderé al que me hizo daño con el mismo daño que él hizo. Jamás. Me golpeaste, me maltrataste, me humillaste, me heriste, pero yo no te voy a maltratar, no te voy a herir, no te voy a hacer ningún daño igual al que me hiciste. Tercero, y hasta donde sea posible, voy a cuidar para que nadie te haga daño a ti, como tú lo hiciste a otros. Y en cuarto lugar, yo daré mi vida por ti. ¿Aló? No está fácil. No está fácil. ¿Sabe por qué entró en la galería de fe la Rahab? Porque antes de pensar en sí misma, pensó en el prójimo.

queremos estar donde tú estás para declarar tu grandeza, para confesar que no hay nadie como tú y que te amamos con todo nuestro ser. Alguien en este lugar, levante sus manos, levante su voz con nosotros.

Señor, no estamos aquí nada más por lo que nos puedes dar. No estamos aquí nada más porque queremos que nos bendigas y que cumplas nuestros sueños y que nos abras puertas y todas esas cosas que oramos que tú quieres hacer por nosotros. Yo lo sé, Señor, pero hoy nada más estamos aquí sin ningún interés más que decirte te amo.

quiero estar contigo, contemplar tu hermosura, tu rostro de perdón, de misericordia, del buen Padre que nos

personal médico está agotado.

Señor, no podemos esperar. El momento, Señor, que esas trompetas, Señor, suenen. Y nosotros vestidos, Señor, de santidad, sabiendo que no fue por nosotros, sino fue por tu sacrificio en esa cruz, que esperamos fielmente, Señor, a que tú vendrás por tu iglesia, Señor, y que nosotros vamos a estar una eternidad entera, Señor, esperando delante de ti y adorándote, exaltándote a ti, porque tú eres digno de toda adoración. Y me imagino, Señor, cómo será ese momento. Así como los ángeles que te miran, Señor, y dicen: Santo, Santo, Santo. ¿Cómo será el momento donde cara a cara vamos a estar? Y yo podré, Señor, ver a ese Dios Santo, a ese Dios puro,

sabiendo muy bien que vamos a estar en ti, Señor. Que ese día, Señor, vamos a estar adorándote y exaltándote. Saber que cada batalla, cada enfermedad que nosotros pasamos en este mundo solamente fue por un momento, y no se comparará, Señor, a ese día tan glorioso donde podemos levantar nuestras manos y podemos cantar una vez más y decir: aquel que está sentado en su trono, y decir:

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1: Salmo 51. Ten compasión de mí, oh Dios, conforme a tu gran amor, conforme a tu inmensa bondad. Borra mis transgresiones, lávame de toda mi maldad y límpiame de mi pecado. Yo reconozco mis transgresiones, siempre tengo presente mi pecado. Contra ti he pecado, solo contra ti, y he hecho lo que es malo ante tus ojos. Por eso tu sentencia es justa y tu juicio irreprochable. Yo sé que soy malo de nacimiento, pecador me concibió mi madre. Yo sé que tú amas la verdad en lo íntimo y en lo secreto me has enseñado sabiduría. Purifícame con hisopo y quedaré limpio. Lávame y quedaré más blanco que la nieve. Anúnciame gozo y alegría. Infunde gozo a estos huesos que han sido quebrantados. Aparta tu rostro de mis pecados y borra toda mi maldad. Crea en mí, oh Dios, un corazón limpio y renueva la firmeza de mi espíritu. No alejes tu presencia de mí, ni quites tu Santo Espíritu.

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0: Son las 5 en punto.
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¿Cuántos pueden dar un grito fuerte de júbilo, de victoria? Aquellos que son victoriosos en Cristo Jesús. ¿Cuántos son victoriosos en Cristo Jesús?

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0: Son las 6 en punto.
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0: ¿A quién iremos? Si solo Él tiene palabras de vida eterna.
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0: Son las 7 en punto.
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3: Qué bendición poder estar en este momento contigo y compartir estos minutos que Dios nos regala para meditar en la palabra, para aprender más de Él y para que nuestras vidas sean transformadas por el poder de la palabra a través del Espíritu Santo. Acá en nuestro programa De Corazón a Corazón siempre elegimos los mejores temas para poder compartir contigo y edificar tu casa a través de la palabra de forma correcta. Y hoy aquí vamos a tratar un tema muy especial y es acerca de revisar tus pensamientos. Muchas veces uno, bueno, los que manejamos moto o carro, revisamos que el carro, la moto, la gasolina, el aceite, el agua, que todo esté bien, las llantas con suficiente, el aire correcto y que todo esté bien para poder dirigirnos hacia donde queremos llegar en nuestro día a día. Revisamos que las llaves queden cerradas en la casa antes de salir, la del gas, la del agua. Apagamos los interruptores de la luz, revisamos que las puertas queden bien cerradas y nos vamos con tranquilidad porque sabemos que ya todo está en orden, ¿sí? Revisamos también el maletín de nuestros hijos para ver qué tareas tienen, para mirar si de pronto se trajeron algo equivocadamente de alguno de sus compañeros, para mirar de pronto y revisamos las calificaciones de las tareas que llevaron y cómo salieron allí. Y eso todo está muy bien. Todas estas cosas, todos estos ejemplos están muy bien. También muchas veces revisamos, ¿sí? Revisamos nuestros alrededores para tener seguridad de que no haya nada allí que pueda hacernos daño. Pero ¿quién revisa nuestros pensamientos? ¿Sí? Y una de las cosas que enfatiza la palabra del Señor es acerca de los pensamientos. Y por eso hoy, pues acá en nuestro programa De Corazón a Corazón, queremos que tú nos envíes un mensaje y nos diga, yo lo hago. ¿Cada cuánto lo haces de revisar tus pensamientos? ¿Cómo están tus pensamientos? ¿Son pensamientos de bien o son pensamientos de mal? ¿Qué está dirigiendo tu vida hoy? Entonces, acá quiero dejar contigo esto. La Biblia enfatiza que cambiar el pensamiento, renovando la mente, es necesaria para que se haga la voluntad de Dios. Cuando nosotros alineamos nuestra mente, nuestros pensamientos y lo renovamos a través de la palabra, entonces para nosotros es fácil hacer la voluntad de Dios porque ya nuestra mente que dirige todo nuestro ser está alineada a la voluntad del Padre. Entonces es más fácil poder hacer aquellas cosas que si no tuviéramos la mente alineada a la palabra, entonces no nos cuadraría, no nos parecería correcto. De pronto diríamos, no, esto no, esto después lo hago. Es que esto es muy difícil y empezaríamos a sacar excusas o a colocar peros para no hacerlo. Pero Dios, a través de su palabra, enfatiza la importancia de revisar nuestros pensamientos. ¿Por qué? Porque nuestra manera de pensar acerca de nosotros mismos o de los que nos rodean, ¿sí?, está muy relacionado con lo que tú y yo sentimos y con lo que nosotros hacemos. Entonces, mire la importancia. Lo que tú piensas está relacionado con tus sentimientos y con tus actos o con tus acciones. Entonces, en realidad nuestra conducta se ve regida por nuestra manera de pensar. Todos de pronto tenemos pues creencias estables que nos hacen ver de pronto la realidad e interpretarla de una forma determinada. Es como si de pronto nosotros tuviéramos un par de lentes rojos y desde su mirada entonces todas las cosas quedarán teñidas en rojo. Es por eso que los lentes que nosotros usamos son transparentes, ¿sí? Para poder ver muy bien, ¿sí? Aquellas cosas que deseamos ver de forma correcta. Entonces, cuando nuestros lentes están sucios, están rayados, se empañan por el frío o por el sudor, debemos revisar y limpiarlos. ¿Para qué? Para que al ponerlos podamos ver de forma correcta aquellas cosas que necesitamos tener la lectura correcta, ¿sí? Entonces, por eso es importante este tema de que cada uno de nosotros entendamos que cuando Dios permite que estos temas lleguen a nuestra vida, es porque Dios quiere nuestro crecimiento, es porque Dios quiere un cambio, es porque Dios quiere mostrarnos algo que de pronto no nos hemos dado cuenta, o es porque Dios quiere que aprendamos algo nuevo. Y Él lo está haciendo a través de este mensaje y de este programa de Corazón a Corazón. Entonces, si nosotros nos acostumbramos a ver a través de un lente que está rayado, que está opaco o que tiene un color, ¿sí? Entonces las cosas nosotros las veremos distorsionadamente. Y Dios no quiere eso para nosotros. Dios quiere que tú y yo miremos bien las cosas tal y como son, ¿sí? Dice la palabra: a lo bueno, bueno, y a lo malo, malo. Así es que debemos llamar cada cosa que nosotros se nos presentan en el día a día, ¿sí? Si esto es bueno, yo lo llamo bueno, pero si es malo, no le puedo decir bueno a lo que es malo, ni malo a lo que es bueno. Entonces, es por eso que es necesario renovar el espíritu de nuestro entendimiento. Y para eso, pues tengo un pasaje bíblico que quiero que revisemos allí, si tú lo puedes hacer allí desde el lugar donde estás en este momento. Y es lo que dice la palabra del Señor en Romanos 12:2. Romanos 12:2 nos dice: no os adaptéis a este mundo, sino transformaos mediante la renovación de vuestra mente, para que verifiquéis cuál es la voluntad de Dios, lo que es bueno, lo que es aceptable y lo que es perfecto. Estoy hablando de Romanos 12:2.

de Dios situaciones, de pronto malas experiencias, de pronto palabras que nos marcaron, de pronto conversaciones que oímos y nos hicieron daño. Y entonces eso hoy en el presente a muchas personas las detiene en su crecimiento, en su avance hacia el propósito que Dios ha trazado para su vida. Es por eso que es importante que revisemos nuestros pensamientos. Te hago la pregunta acá. ¿Tus pensamientos son pensamientos de paz? ¿Tus pensamientos son pensamientos de bien? ¿Con qué pensamiento te levantas cada mañana? ¿Sí? Si tus pensamientos son de bien, entonces todo va a ser regido por ese pensamiento. Pero si tú te levantas y desde que abres tus ojos dices, ay, está lloviendo, no, el día va a ser terrible y ahora se me va a retrasar todo, y empiezas en modo negativo tu lenguaje, pues así el día se va a tornar para ti. Y no estoy hablando de pensamientos positivos, estoy hablando de que lo que tú declaras, dice la palabra, lo que tú declaras con tu boca, eso tiene poder. Y Dios ha colocado ese poder en nuestra lengua. Dice que o declaras vida o declaras muerte, o declaras bendición o declaras maldición. Pero por esa fuente, por esa boca, no pueden salir dos aguas. Entonces nosotros debemos hoy determinar acá en este programa cómo va a ser nuestro lenguaje de aquí en adelante. ¿Cómo queremos que este año sea? ¿Cómo queremos ver a nuestros hijos? ¿Cómo queremos ver a nuestro cónyuge? ¿Cómo queremos que las cosas sean en tu empresa, en tu negocio? ¿Cómo quieres que tu hijo vaya a la universidad y logre el objetivo? ¿Lo estás declarando? ¿Lo estás creyendo? ¿O estás con un lenguaje negativo, un lenguaje cuestionando todas las cosas, un lenguaje de pronto que no está edificando el oído de tu hijo cuando te oye? Tenemos que tener cuidado, porque recuerden, nosotros muchas veces lo que declaramos, eso es lo que empezamos a ver, tanto en el ambiente como en el entorno, pero también en las personas a las cuales diariamente le declaramos las palabras. Entonces hoy vamos a revisar mis pensamientos, ¿cómo son? Hoy estamos levantándonos, apenas son las 8 de la mañana, estamos mirando, bueno, ¿cómo están mis pensamientos hoy? ¿Con qué pensamiento me levanté hoy? Este pensamiento debo transformarlo por el poder de Dios y por el poder de la palabra de Dios.

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1: Y hablando de que la palabra debe ser la que dirige nuestra vida, la palabra de Dios, en Efesios la palabra dice, en Efesios 4, 23 y 24, dice la palabra, deben cambiar completamente su manera de pensar. No dice, debe cambiar un poquito, un pedacito, dice, debe cambiar completamente su manera de pensar y ser honestos y santos. Deben ser honestos y santos de verdad, como corresponde a personas que Dios ha vuelto a crear. Sí, estoy leyendo en la Biblia TLA para que tú entiendas que es Dios el más interesado en que en nuestra vida haya una transformación, en que tu entorno, a través del lenguaje que uses hoy y a partir de hoy, todo empiece a cambiar. Esto está comprobado científicamente. ¿Sí? Por eso lo traigo hoy, porque me parece muy interesante, porque todo el día nosotros hablamos, todo el día declaramos palabras, todos los días conversamos con el hijo, con el cónyuge, con el familiar, con el compañero de trabajo, con el compañero de estudio, con el compañero de ministerio. Y muchas veces uno se cruza con personas que tienen un lenguaje muy pobre, que tienen un lenguaje de derrota, de destrucción, un lenguaje de no puedo, de no soy capaz, un lenguaje muy negativo. Pero Dios, a través de la palabra, nos está diciendo que debemos cambiar. ¿Qué debemos cambiar? Por completo nuestra manera de pensar. Así que si tú estabas pensando en modo negativo, hoy Dios te está diciendo a través de este programa, debes cambiar tu manera de pensar. ¿Cómo lo debo hacer? Bueno, si te das cuenta que estás declarando algo negativo hoy, como lo que dije hace un rato, si llueve, la gente se queja, si hace sol, la gente se queja, si está haciendo mucho aire, la gente se queja, si hay demasiado trabajo, se quejan, y si no hay trabajo, también se quejan. Entonces, no se entiende a las personas muchas veces y empiezan a declarar unas palabras que son las que van a afectar su entorno, la atmósfera donde nosotros nos movemos diariamente. Por ejemplo, una persona que de pronto hoy recibió un diagnóstico médico y le dice, bueno, tiene que empezar un proceso porque hay ciertas cosas que estamos viendo que no están muy bien en su cuerpo, es necesario que empiece un tratamiento, pero muy cuidadoso y no sé qué, y el médico te explica y tú empiezas a decir, ay, ¿será que sí me hago el tratamiento? Es que fulano de tal se hizo el tratamiento y empeoró. O es que fulano de tal no se hizo el tratamiento y se murió. Entonces empiezas a declarar muerte, ¿sí? Y no has ni siquiera empezado tu tratamiento. Pero la palabra de Dios dice que nosotros, los hijos de Dios, debemos declarar por fe que estamos sanos por el poder de la sangre de Cristo en la cruz del Calvario, porque por su llaga fuimos curados, más sin embargo, nos hacemos el tratamiento al pie de la letra para poder dar testimonio de ese poder de Dios en nuestra vida cuando nuestro cuerpo pueda mostrar que está completamente sano. Entonces, mire la importancia de nuestra declaración. Hace unos días atrás yo compartía, y lo he compartido en varios escenarios, de la situación de una de mis hermanas, ¿sí? De cómo mi hermana apareció con cáncer. Y bueno, pues cuando alguien aparece con cáncer, todo el mundo se alerta, y entonces empezó ella su proceso. Pero ¿qué hice yo? Me hice del lado de ella para acompañarla en el proceso, para ir a buscar al mejor oncólogo y empezar su tratamiento. Pero cada vez yo le decía, mamita, cuando usted vaya a cualquier lado, declare lo que dice la palabra de Dios. No declare lo que usted oye de otros, no declare lo que dice el papel ahí del médico, no declare muerte, declare vida, declare que tú vas a vivir y que vas a contar las maravillas del Señor, que Dios te tiene allí con un propósito para que tú le prediques a otros la palabra. Y yo cada vez le hago una palabra de aliento, una palabra de fe, una palabra que está escrita en la Biblia. Y ella lo hacía, lo declaraba cuando estaba en sus quimios, en sus radios. Entonces ella, en todo el tratamiento, que duró muy poco, gracias al Señor, porque Él se glorificó allí, pero ella se hizo el tratamiento. Entonces ella declaraba la palabra, ella me llamaba cada vez que ella entraba allí a hacerse su tratamiento, y yo oraba con ella y declarábamos vida para la gloria del Señor. Ella se sanó completamente y bendito Dios que ya va para 2 años y su cuerpo está totalmente sano. Entonces, eso fue lo que declaramos. Declaramos vida y vida vino a ella. Declaramos sanidad y la sanidad apareció. Pero ella fue obediente. Ella se hizo el tratamiento y mostró a los médicos que donde la ciencia dice que no, Dios dice que sí. Porque para Dios no hay nada imposible. Y no es una frase de cajón. Es una frase que cuando tú la declaras con poder, como hizo aquella mujer de flujo de sangre. Ella declaró, el pensamiento de ella fue, yo voy a ir a donde está Jesús, voy a llegar allá y yo sé que si toco por lo menos el borde de su manto, yo voy a ser sana. Ella lo declaró antes de recibirlo. Y eso en el mundo sobrenatural se hizo para ella. Y fue tan poderosa su fe, su declaración, que dice la palabra que Jesús sintió que salió de él poder, que salió virtud de él, virtud sanadora. Entonces, hoy quiero decirte aquí lo que dice la palabra. Cuando cambiamos completamente nuestra manera de pensar, cada uno de nosotros, entonces eso es lo que, cuando tú declaras la palabra, eso es lo que va a suceder para ti, para tus hijos, para tu hogar, para tu negocio, para tu emprendimiento. Te va a ir bien. ¿Por qué me va a ir bien? Porque Dios está conmigo. Me va a ir bien porque Dios me ha dado promesas y yo le creo al Señor. Sí, lo voy a lograr porque yo tengo la mente de Cristo. Lo voy a lograr porque el Espíritu Santo me va a dar la sabiduría, me va a dar la gracia. Sí, lo voy a alcanzar porque Dios me va a dar la fuerza, porque la bendición de Dios está sobre mí. Y no son pensamientos de la mente positiva, sino lo que dice la palabra del Señor. Lo que tú declares con tu boca y creas en tu corazón, eso se va a hacer realidad. Y hoy acá, eso es lo que yo deseo desde mi corazón, en el programa de Corazón a Corazón, que tu forma de hablar, que tu forma de pensar sea diferente. Porque recuerde, tus pensamientos son los que van a dirigir tu manera de sentir y tu manera de actuar. Entonces, como tú piensas, tú hablas y así también tú actúas. Entonces, hoy es un día para cambiar, hoy es un día para revisar cómo están mis pensamientos, cómo he estado pensando últimamente, ¿sí? ¿Cuáles son las palabras que estoy usando? ¿Será que las palabras que yo estoy usando están bendiciendo mi casa? ¿Están bendiciendo mi negocio? ¿Será que las palabras que yo estoy declarando están trayendo vida a mi hogar, a mi cuerpo, a mi salud? ¿Será que las palabras que yo estoy usando hoy son las mismas que usa el vecino que no cree en Dios? ¿Son las mismas que usa mi amigo que es ateo? ¿Será que las palabras que yo estoy usando agradan a Dios? Tenemos que revisar. Recuerde que el tema hoy es revisar nuestros pensamientos, ¿sí? Por pensamientos, dice el Señor, yo tengo para ti, mira el pensamiento, tengo para ti pensamientos de bien y no de mal, para darte el fin que tú esperas. Así que mire que Dios mismo lo está declarando. Dice, tengo pensamientos para ti mujer, para ti joven que estás allí conectado hoy con nuestro programa de Corazón a Corazón, para ti empresario. Dios tiene pensamientos de bien para ti, para darte el fin que tú deseas. Así que hoy vamos a destruir y vamos a sacar ese chip de pensamientos de pobreza, de pensamientos de destrucción, de pensamientos de no puedo. Vamos a renunciar a ellos en el nombre poderoso de Jesús, porque es la palabra de Dios la que tiene que estar en tu boca, en tu mente y en tu corazón para declararla en el momento que se requiera. Entonces es importante que hoy revisemos esto. Y yo le digo que esto en mi vida ha sido el poder de Dios. Siempre cuando hay algo de dificultad, cuando hay algo que se levanta, cuando hay algo que se opone, yo digo, Señor, yo sé que tú vas delante de mí como poderoso gigante y tú peleas las batallas por mí y tú me darás la victoria en el nombre de Cristo Jesús, lo declaro. Y descanso en el Señor, estoy declarando palabra, una palabra de victoria. Y hoy en el nombre de Jesús, a través de este canto, yo sé que Dios va a ministrar a tu vida.
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0: Bueno, y después de esta hermosa canción que acabamos de escuchar y dándole gracias a Dios siempre porque Él nos permite a través de estos medios llegar hasta tu hogar, tu oficina, tu automóvil o tu lugar de trabajo y siempre con una palabra de bendición. Entonces recuerda que el tema que estamos tratando es que debemos revisar nuestros pensamientos, qué pensamiento está rigiendo tu vida, tu día a día, qué palabras estás declarando. Tú declaras lo que tu mente empieza a producir. Entonces, por eso que el apóstol Pablo, en muchos de los pasajes que dice la Escritura en Efesios, como estábamos hablando, dice, habla de despojarse de la vieja naturaleza, en Efesios 4:22 al 32, de las acciones malas y de que nosotros debemos vestirnos de la nueva naturaleza. ¿Cuál es nuestra nueva naturaleza? Pues la nueva naturaleza de Cristo, con un lenguaje de reino, con un lenguaje de bendición. Y para eso hoy nos acompaña una líder juvenil de nuestra red y también empresaria, Jessica Reales. Mamita, bienvenida a nuestro programa.
1: Hola, pastora. Muchísimas gracias por esta invitación. Es muy agradable estar de nuevo acá en tu programa de Corazón a Corazón, que es una bendición para cada hogar. Y así como la pastora lo decía, hay siempre luchas en nuestra mente, en nuestros pensamientos. Yo pues realmente he podido vivir en esa lucha y soy testimonio de vencer eso y de renunciar. Realmente cuando uno se dispone a buscar el reino de Dios y su justicia, cuando uno se dispone a leer la palabra todos los días, siempre vendrán ataques espirituales y el primer campo de batalla es nuestra mente. Por mucho tiempo, hace más de 10 años, la pastora vio como yo llegué a la iglesia destrozada, en depresión, todos los días casi que me vestía con la misma ropa. En mi mirada se veía y se notaba muchísima oscuridad. Pero fue realmente dejar apoyarme por ella, por sus consejos, por psicólogos, hasta por abogados, por muchas cosas, una serie de procesos y dejar que me guiaran. Muchas veces cuando no conocemos el camino, necesitamos a personas que nos vuelvan y nos orienten, porque todas esas palabras van directamente a nuestro pensamiento y a nuestro corazón. Yo me sentía derrotada, me sentía débil, sentía que le había fallado a Dios y sentía que no había perdón para mí. Imagínense en el abismo donde el enemigo quería llevarme. Quería, o sea, hacerme perder toda esa herencia, que soy por hija de Dios, que soy perdonada, soy redimida, y volverlo a recordar con una consejería y hasta con varias consejerías, fue realmente volver a encontrar esa luz, esa paz para dormir. Porque imagínate que si tú no empiezas a dominar tus pensamientos, imagínate que hasta en tus sueños no tengas sueños, sino tengas pesadillas, no descanses. Te levantas cansada y fatigada porque si tú no te levantas a ganar la batalla acá, ¿cómo vas a salir a la calle? ¿Cómo una empresa te va a contratar a ti si tú misma no te crees realmente la historia? Si tú misma no crees en lo que Dios tiene preparado para ti. ¿Cómo un futuro esposo te va a mirar a ti con ojos de honra si tú misma en tu mente estás despreciándote? ¿Cómo tú misma vas a abrir una empresa, vas a vender un producto si en tu mente tú todavía no canalizas y no vences y no crees en ese potencial que tienes para vencer en Cristo Jesús?
0: Sí, muchas veces vimos cómo Jessica llegó y cómo ella empezó a tomar en cuenta cada consejo y a ponerlo en práctica. Y hoy la vemos como una empresaria y también como una líder juvenil de nuestra red. Y es una chica que Dios usa en la palabra del Señor, pero ella le creyó a Dios, ella creyó en la palabra que de ese momento tan difícil, tan terrible que ella tuvo, ella se pudo levantar porque Dios la levantó, porque ella creyó en la palabra y hoy la tenemos acá. Eso Dios lo que quiere hacer contigo, igual porque Dios no hace acepción de personas, pero nosotros debemos cada día, renovar nuestra mente. ¿Cómo se renueva la mente? Jessica lo dijo hace un momento, con la palabra de Dios. Cuando tú tienes la lectura de la palabra diario y empiezas a creer a lo que Dios dice en la palabra y no a lo que otros dicen y no lo que tu mente quiere hacerte creer, porque muchas veces la mente la dejamos que ella sea la que toma el control cuando nosotros tenemos el control de todas las cosas porque Dios nos dio ese dominio propio, para nosotros controlar la mente, los pensamientos y permitir que solo se queden los pensamientos de bien, ¿sí? Y renunciar y echar fuera los pensamientos de mal y transformar esa forma de pensar. ¿Por qué? Porque venimos de esa vieja naturaleza donde nosotros, si la gente decía, no, es que cuando llueve nada se vende. Y entonces nosotros repetíamos como loros viejos, perdóneme la comparación, lo que otros decían. Pero cuando venimos y tenemos el impacto de la palabra de Dios en nuestra vida, nosotros empezamos a decir, no, estábamos equivocados en la manera de pensar, estábamos equivocados en la manera de hablar y así pues estábamos equivocados en la manera de hacer las cosas. Pero ahora que estamos en Cristo, ahora que somos nuevas criaturas, ahora que el que dirige el timón de nuestro barco se llama el Espíritu Santo y Él lo hace a través de su santa y bendita palabra. Y cuando nosotros llenamos nuestra vida de la palabra, entonces tenemos una reserva de bendición para nosotros, una reserva de gozo, una reserva de paz, una reserva de fe en nuestros corazones. Y es por eso que ante la circunstancia que otros están viviendo, nosotros podemos declarar, a mí me va bien o a mí me va a ir bien. ¿Por qué? Porque Dios está conmigo. Simplemente porque Dios es el que respalda todo lo que yo hago, Jessica.
1: Así es, pastora, es un respaldo, en verdad, creer, apropiarse y vencer en ese campo de batalla, como lo venía diciendo, en ese campo de batalla. Si tú decides vencer el pensamiento, es una vocecita interna que empieza. Tú puedes estar haciendo aseo, trabajando y todo. ¿Y cómo se empieza? Hay versículos que tú puedes ayudarte y decir, cuando venga un pensamiento que tú sabes que es de ruina, tú ya sabes la procedencia de eso, si es ruina, si es tristeza, si esto me está llevando a la depresión, tú puedes decir, llevo cautivo todo pensamiento contrario a la voluntad de Cristo. ¿Cuál es la voluntad de Cristo? Mientras tú buscas más a Dios, más vas a saber que es lo verdadero, lo esencial, lo original viene de Él. Cuando tú estás en la presencia de Dios, sabes y empieza a distinguir la voz de Dios. En la iglesia el domingo podíamos escuchar, ¿no? Que parte de esto también es gracias al discipulado. Bueno, mira, claro, ahí está la respuesta, porque sí, yo me dejé discipular.
0: Exacto.
1: Yo dije, bueno, yo reconozco y yo no sé cómo hacerlo, pero venga, enséñenme y quiero por lo menos realmente no que mi vida se contara como que ella fue eso, sino que por lo menos ella salió de eso. Y la verdad, hoy casi 10, 12 años después, puedo decir con gratitud que gracias a esa Jessica que decidió dar un paso a la vez. Yo pensé que era difícil, yo pensé que era imposible, yo pensé que estaba perdiendo el tiempo, porque muchas veces venía todos los días, hacía caso, pero pues hoy es que veo la recompensa, pero fue a través de muchos pasos, de muchas siembras y de escuchar la voz correcta para que mis pensamientos hoy en día pudieran ver y hacer lo que la pastora dice. Si está lloviendo, decir, no, a mí me va a ir bien. Exacto. A pesar de la lluvia, a pesar de que de pronto haya una persona que aún me trate mal o que diga cosas mal, decirle, bueno, yo creo en lo que Cristo tiene para mi vida, que es cada día una vida de prosperidad y una vida de bendición. Y siempre viene un nuevo nivel, aun cuando a veces ya no soy de pronto una persona, entre comillas, fracasada, derrotada, como me podía yo ver hace años, y he podido crecer mucho, eso de estar alimentando y de estar plantados. Porque si no, cualquier descuido a mí me hace como regresar a cosas que no tengo por qué regresar. Entonces vuelvo a alimentar viejos pensamientos. Entonces es de estar siempre en lo correcto y siempre revisándose.
0: Así alguien decía, Jessica, si está lloviendo, venda paraguas.
1: Sí.
0: Si está haciendo sol, venda limonada.
1: Sí, y pañuelos, si están llorando, vender pañuelos.
0: Y venda pañuelos, sí. Si está haciendo mucho viento, venda lentes. Para que no.
1: Así es.
0: Entonces tenemos que buscarle, decía mi mamita, la comba al palo. Tenemos que buscar el lado correcto de las cosas y no frenarnos ante las adversidades, porque las adversidades muchas veces vienen para hacerte crecer, para que tú saques lo mejor, la mejor versión de usted mismo, ¿sí? Para que tú te levantes y le creas más a Dios y declares la palabra de vida y de victoria y no la palabra de derrota. En el nombre de Cristo Jesús.

0: La palabra de Dios dice, y Jessica estuvo tratando este texto, que debemos llevar todo pensamiento cautivo a la obediencia en Cristo Jesús, que debemos someter esos pensamientos. ¿Cuáles pensamientos? Esos pensamientos de derrota, esos pensamientos de fracaso, esos pensamientos que te paralizan, esos miedos, todas esas cosas que vienen a través de la mente, y nosotros los llevamos a la obediencia en Cristo Jesús y los sometemos a la obediencia en Cristo Jesús. Ahora, también la palabra de Dios dice en Colosenses 3:2, dice, concentren su atención en las cosas de arriba y no en las de la tierra. Entonces está diciendo, yo me concentro en lo que Dios dice y no lo que el noticiero dice. No en lo que dice el vecino, no en lo que dice el jefe, no en lo que dice mi hermano, no en lo que dice de pronto mi papá que no es creyente o mi mamá. Yo me concentro en lo que dice Dios, en lo que dice la palabra de Dios, y eso me va a ayudar a mí a que yo pueda avanzar. Sí, yo recuerdo cuando Jessica llegó a nosotros, pues era una jovencita, y ella empezó a colocar hojas de vida, empezó a incursionar en la parte empresarial. Dios la fue colocando en diferentes escenarios y en cada escenario Dios la hacía prosperar. Dios la colocaba como una hija de Dios en primer lugar, en cada lugar. Y siempre Dios respaldándola y ella siempre dando testimonio del poder de Dios. Pero una de las cosas que Jessica hizo fue, primero, obedecer a los consejos. Segundo, seguir el camino del Señor. No dejaba de congregarse. Tercero, servirle a Dios, que fue clave para ella, para que ella creciera. Y hoy la vemos como una empresaria. Hoy, Jessica, contemos algo de tu parte. De la empresa.
1: Nutricional, ¿verdad? Sí, gracias a Dios. Hoy tengo un club nutricional ubicado aquí en La Capellana. Se llama Jiré, que es una palabra traducida, está en hebreo. Traducido significa Dios proveerá. Porque entendí que mi bendición viene y proviene de la mano del Señor. Yo quedé viuda hace 10 años, por eso cuando llegué acá, llegué muy confundida, llegué destrozada, en depresión, porque me había casado en una iglesia cristiana, sirviéndole al Señor, y no entendía lo que me estaba pasando. Como tan jóvenes nos casamos y mi esposo muere de un infarto, y eso dejó mi mente muy confundida. Por eso lo que el enemigo quiso de robar en mí fue la identidad y la paz en la mente. Yo no dormía bien, tenía pensamientos de suicidio, de muchas cosas. Entonces no le dedicaba tiempo ni a mi ser, ni a mi cuerpo, ni a mi espíritu por lo mismo, porque pensé que ahí se había acabado mi vida. Cuando empecé a cambiar todos esos pensamientos, empecé a servirle al Señor, todo eso, se fueron abriendo puertas, y encaminada a eso, llegó un día esa bendición para mi vida, que fue Jiré, que es que Dios me enseñó a que Él me provee todos los días. Él es mi sustento, Él es mi aliado, Él es mi socio. Yo vendo batidos nutricionales, ayudo a personas a cuidarse, a que tengan bienestar, a que tengan plenitud, y tengo que trabajar con esas personas primero, ¿a dónde? Acá en la mente, porque una persona que está sufriendo de obesidad o una persona que quiere subir masa muscular, primero debe verse al espejo y verse ya los músculos en su mente, creer que sí puede bajar de peso, porque muchas personas empiezan una dieta y vuelven a comer el otro día pastel porque en su mente ya perdieron la primera batalla. Se levantan diciendo, ay, esto no es para mí, la balanza no me ha bajado, yo mejor sigo comiendo un pastel. Las personas que fracasan en ese intento es porque realmente su mente les dice que no puede y que es mejor comer de gula o comer de más, porque ellos nunca van a ser capaces.
0: Exacto.
1: Y yo debo estar ahí con la palabra de Dios y con lo que yo he aprendido en mi cuerpo, en mi ser. Ajá. A motivarlos, a decirle pensamiento, tú sí puedes, tú eres capaz. Amén. Tú eres un hijo de Dios, la mano de Dios está ahí en ese producto haciéndote para que te pueda ayudar a bajar esos kilitos o a subir esos kilitos de más. Entonces también son bienvenidos a mi club nutricional.
0: Y aparte de eso, ella le sirve al Señor con una casa de vida, pero también ahora ya tiene una, ¿cómo se llama? Una sucursal, ¿no?
1: Sí.
0: También ya lleva dos negocios y también labora en otra empresa. O sea, ella es una mujer emprendedora. Pero ¿qué tal que Jessica se fuera quedado con ese pensamiento de derrota? Mi marido murió y ahora yo ya no sigo. Yo como que me encierro aquí en la casa y a morirme se dijo. Pensamientos de derrota, pensamientos de muerte. mucha gente quedó encerrada en un pensamiento por un episodio fuerte, triste o vergonzoso de su vida y se quedó encapsulado allí. Pero hoy Dios te está diciendo, levántate en el nombre de Cristo Jesús y resplandece, porque la luz del Señor a través de este programa y de estos pasajes que estamos leyendo viene sobre ti, y Dios quiere que te levantes, porque este es el año de los nuevos comienzos, ese es el año de la bendición. En todo Dios te va a levantar y te va a restaurar, y tú debes creerlo y tomarte de la mano del Señor y buscar congregarse, buscar el consejo sabio, llenarte de la palabra de Dios, creerle más a Dios, porque mire lo que dice el texto bíblico, y estaba revisando acá la palabra, mire cómo es de clara, dice Filipenses 4, 8 y 9, dice, por lo demás, hermanos, todo lo que es verdadero, todo lo digno, todo lo justo, todo lo puro, todo lo amable, en esto pensad. O sea, ¿qué le está diciendo? Piense bien. El apóstol Pablo, enviando la carta a la iglesia que estaba allí en Filipo, le está diciendo, oiga, cambien la manera de pensar, piensen bien, piensen en modo fe, en modo reino, en que sí lo van a lograr, en que sí van a poder, no piensen mal. Entonces, Dios hoy te dice a ti también, tengo pensamientos para ti, y tengo pensamientos de bien. Tengo pensamientos de bien para ti, te dice el Señor. Y Proverbios 4:23 dice, ante todo, mire, es que hay miles de versículos que nos están direccionando hacia eso, hacia cambiar nuestra manera de pensar. Y Proverbios 4:23 dice, ante todo, cuida tus pensamientos, porque ellos controlarán tu vida. ¿Cómo le parece, Jessica? Fuerte, ¿no?
1: Fuerte, fuerte.
0: Tus pensamientos controlarán tu vida. Si tú dices, no, es que yo estoy muy vieja, ¿para qué estudiar? Como decía Jessica, es que estoy muy gordo, no, yo no voy a bajar, o muy gordita, yo no voy a bajar porque eso es muy difícil, mejor me quedo así. Esos son pensamientos de derrota, son conformismos. Dios está contigo y Dios te va a ayudar. 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Y si necesitas una consejería, aquí está su pastora Omaira Portilla, y allí en ese mismo número 314-472-0206 estaremos muy atentos para ayudarte. Oiga, yo sé que es la batalla de la mente, yo sé cómo el enemigo ha querido detenernos, yo sé cómo el enemigo envía sus dardos de fuego, y mucha gente se ha detenido en la marcha. ¿Por qué? Porque le creyeron al enemigo. Porque le creyeron al enemigo y se quedaron allí. Y las promesas de Dios están esperando por ti. Así que levántate, varón, en el nombre de Jesús, y vuelve a creer, porque Dios tiene cosas grandes para ti. Jessica.
1: Así es, pastora. Esto es de esforzados y valientes. Todos los días hay una guerra, pero también Dios nos promete en su palabra esa promesa y esa recompensa, ese botín. Y tú no sales a luchar solo. También hay armas en la Biblia que nos dicen que nos podemos proteger. Uh-huh. Está el casco de la salvación. O sea, cada vez que sentimos ese ataque, que sentimos que alguien está atacando a nuestra mente, nuestra identidad, podemos acudir rápido a esa palabra. El yelmo de la fe, el escudo de la fe, la espada, que es la palabra de Dios, y poder batallar con las fuerzas del Espíritu Santo. Porque yo sé que hay momentos en que nos quedamos sin fuerzas, pero Dios nos recuerda que no es por nuestro talento, no es por nuestra fuerza, no es porque lo sepamos todo, sino que llegamos más rápido a esa meta cuando nos rendimos día a día y le decimos, Señor, no soy capaz con eso, estoy luchando con eso, pero sabemos que en ti puedo vencer ese. Muchas veces, estando en el emprendimiento, abriendo las cosas, el enemigo quiso atacarme, quiso volver todo para atrás, y el panorama era que yo hubiera renunciado. Yo hubiera dicho, ay, no, me voy, recojo, esto no es para mí, sigo con mi trabajo empleado mejor y ya, desde mi zona de confort. Pero resulta que Dios, cuando me hace el llamado, también me lo hace en un llamado con un propósito de ministerio. Porque yo desde que yo llego a abrir mi negocio, también yo hablo de Dios a las personas, también busco que Dios esté ahí en todo. Entonces, es un llamado particular en mi negocio que no es solamente por vender y enriquecerme. Es un llamado a un propósito que Dios me hizo entender que Él trabaja en la mente, que Él trabaja en el alma, en el cuerpo, en el espíritu. Y que somos y debemos ser seres completos integrales. Porque si solamente nos ocupamos de orar, orar, orar todo el día, yo cómo le voy a decir a una mujer que hoy en día se me acercan mujeres que de pronto no tienen nada, que a veces son sometidas por sus esposos, pero esposos que no están en Cristo. Y que yo les puedo decir, mira, yo aprendí a resolverme, yo aprendí a con mis manos a trabajar, yo aprendí a no decirme que no, si yo tengo un antojo, si yo quiero comprarme eso, yo aprendí a hacerlo con mis manos. Y esta misma herramienta que tengo ahora ayuda a muchas personas a emprender, a salir y de la forma correcta, de la bendición de Dios, sin robarle al esposo, sin decir mentiras en la calle, sin limonjear porque tengan que... No, hay un recurso, hay algo fácil, asequible, que Dios me lo enseñó a mí. Amén. Yo lo que estoy haciendo es duplicando eso a muchas mujeres. Cuando veo eso, yo dije, menos mal no me di por vencida, porque por mí, de pronto hubiera seguido bien, no me hubiera pasado nada, yo ya tenía un sustento. Pero por muchas mujeres que hoy hacen parte de un ministerio que está creciendo, de un llamado que escuché de parte de Dios a salir, a incomodarme, a dejar de dormir a veces por las tardes para hacer esto, a acostarme más tarde, a creer en esto porque hay una generación que me está viendo, hay una generación a la que voy a impactar, hay una generación que no le voy a decir, yo escucho a Dios solamente los domingos de a oídas, sino que lo veo todos los días cuando hay que pagar un recibo, cuando hay que vender y llega de repente los clientes en manada, ahí veo a Dios cada día en el accionar, en las ventas de repente, en cuando una mujer se levanta con un catálogo, con un producto que yo le puedo prestar y lo vende y multiplica y hay dinero y abundancia para su casa. Entonces, cuando veo que se multiplica, veo que eso es lo que Jesús nos llama a hacer.
0: Bueno, entonces acá estamos. Desde corazón a corazón diciéndote tú puedes, Dios está contigo, es tiempo de declarar lo que dice la palabra, de creer lo que ella dice y de hacer los cambios acá en nuestra mente. Recuerda, revisa diariamente cómo estás pensando, porque recuerde que sus pensamientos te llevarán al sentimiento y el sentimiento te llevará a un actuar. Así que tú tienes todo el poder de parte de Dios para hacer estos cambios y este es el tiempo de Dios para ti. Oremos al Señor. Padre amado, gracias te damos en el nombre de Jesús por la vida de Jessica, por permitirnos este espacio, Señor, para traer tu palabra a tu pueblo. Yo bendigo cada hogar, cada familia, cada hombre, mujer que recibe tu palabra, Señor, a través de estos medios, que tu palabra traiga transformación, que tu palabra traiga vida a ellos y que el que está caído se levante en el nombre poderoso de Jesús para creer a lo que tu palabra hoy dice a sus vidas. En el nombre de Cristo Jesús, amén y amén. Bueno, nos vemos en una próxima ocasión. Dios les bendiga grandemente. Recuerda, déjanos tu mensaje. Jessica, gracias.
1: Gracias, pastora. Dios les bendiga y estamos en contacto.
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5: Son las 8 en punto.
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Señor, en esta noche te pedimos una lluvia, Jesús, una lluvia de bendición en nuestras vidas. Toca cada corazón, Jesús.

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0: Son las 9 en punto.
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2: Bendiciones para todos. Desde el consultorio para la familia les traemos
3: consejos para una vida abundante.
4: Y hoy tenemos un consejo para usted que nos escucha, para esa familia, para ese hogar, para esas parejas. Y el título es Cuando el matrimonio entra en silencio. ¿Qué le parece ese tema tan importante, Dani?
2: Así es, Efraín. Y es que no todos los matrimonios se rompen con gritos.
3: Algunos se destruyen en silencio.
4: Sí, señor. Y mire que, Dani, que el silencio en la mesa, ¿no? A veces muchos hogares, muchas parejas, muchas familias se sientan en la mesa a tomar los alimentos y hay silencio en la mesa, hay silencio en la habitación, hay un silencio en el corazón, Dani.
2: Así es, dos personas viviendo bajo el mismo techo, pero pues emocionalmente se encuentran distantes, ¿no? ¿Y qué pasa ahí, Efraín? ¿Qué puede ser lo que se acontece en esos momentos?
4: Mire, ese distanciamiento es donde lleva que ya no hay conversaciones profundas, ya lo que hablamos con la pareja es algo de la obligación, del hogar, del trabajo, son palabras necesarias, porque ya no hay conversaciones profundas, solo palabras necesarias, ya no hay una conexión. Y mire, Dani, que todo esto se transforma ¿en qué? En una rutina que va a romper el matrimonio.
2: Y lo más peligroso es que muchas parejas, ¿no? Muchos matrimonios piensan que esto es normal, que ya que hablar poco es normal, que decir lo necesario es normal. Entonces debemos tener presente que esto no es normal.
4: Claro que sí, señor. Dani, tal vez hoy alguna persona está peleando con su pareja. De pronto... Oyente, usted que nos está escuchando, de pronto salió de su casa enojado con su pareja, con su esposa, con su cónyuge. Pero yo quiero decirle que de pronto se siente que no estás conectando. Y ese tipo de distancia...
3: Si no se atiende, empieza a enfriar el amor.
4: Dice la palabra en Efesios 4:26. No se ponga el sol sobre vuestro enojo. Mire que este versículo no solo habla de la ira, habla de no acumular emociones no resueltas. Usted antes de acostarse, a dormir, a descansar, debe de solucionar ese problema con su esposo, con su esposa, para que el sol no se ponga sobre vuestro enojo. No hay que acumular esas emociones no resueltas porque se va volviendo como esa olla pitadora o esa olla a presión que se va acumulando hasta que explota, Dani.
2: Así es, Efraín, y es que lo que no se habla, se guarda, y lo que se guarda, pues se enfría, y lo que se enfría, termina pues separando, ¿no? Hay matrimonios que dejan de hablar, no porque no tengan nada que decirse, sino porque se cansaron de no ser escuchados. Existen muchas parejas, ¿no? Que uno escucha que dicen, no, es que yo ya no le digo nada a ella, yo ya no le digo nada a él porque yo siento que no me escucha, yo siento que no me presta atención.
4: Mire que hay otros que dicen que dejaron de expresar lo que sienten porque cada intento terminaba en discusión, porque no se ponen de acuerdo, porque de pronto no hay unos acuerdos en la conversación de escuchar, porque a veces la pareja va a hablar y la otra pareja ya sabe la respuesta sin escuchar lo que le van a decir, y entonces dicen que todo lo que piensan decir termina en discusión. Pero escúcheme esto con claridad: el silencio no sana, el silencio esconde las emociones, esconde el amor. El silencio va a dañar la relación entre marido y esposa.
2: Así es, y lo que se esconde, pues evidentemente no se transforma. Y es que Dios no diseñó el matrimonio para sobrevivir en silencio, lo diseñó para crear y crecer en conexión.
4: Por eso, Dani, yo quiero decirle hoy a los oyentes que nos escuchan, que de pronto están pasando por un problema en el matrimonio, con la pareja, que si hoy hay distancia en tu relación, no lo ignores. Enfréntalo con amor y con humildad. Tal vez no necesitas ganar una discusión.
3: Necesitas recuperar el corazón de tu pareja.
4: Ese corazón que está herido, que está fragmentado, que está partido. Hay que buscar de reparar, de poder solucionar de pronto aquel impasse, esa discusión. Hoy cuando llegues a tu casa, de pronto en el almuerzo, o de pronto trabajas todo el día en la calle y llegas en la noche, llega con algo o algún detalle, un dulcecito, cualquier cosa a tu pareja para que seas ese medio consolidador, para que pueda haber esa paz, porque tiene que haber acuerdos. Llega con otra actitud de la que saliste a tu casa para que ese corazón vuelva a recuperar ese amor de cuando eran novios.
2: Así es. Y aquí hay una clave poderosa, ¿no? La comunicación sana no empieza hablando, empieza escuchando. Escuchar sin interrumpir, sin defenderse, sin atacar, solo con el deseo genuino de entender. Porque cuando uno decide bajar la defensa, Dios empieza a levantar puentes. Hoy es un buen día para romper ese silencio, no con reclamos, sino con sinceridad. No con dureza, sino con amor. Porque aún lo que parece frío, Dios lo puede volver a encender.
4: Amén, así es. Si crees que tu matrimonio está frío, si crees que hay dureza en tu hogar, si crees que hay reclamos, que está el silencio, hoy decide romper con ese silencio. Decide romper con esos reclamos dando sinceridad. Cambia esa dureza con amor. Y eso que parecía frío, hoy vuelve a encenderse. Eso que parecía seco, hoy reverdece. Eso que estaba caído, hoy se levanta en el nombre poderoso de Jesucristo. Por eso, usted que nos escucha, vamos a orar. Porque lo más importante es colocar esa situación, ese conflicto, lo que estás viviendo en las manos de Dios, que es el que puede sanar el corazón, que puede sanar las heridas. Él conoce el proceso por el cual estás pasando. Así que vamos a orar creyendo que Dios va a traer la solución a tu problema, a tu situación el día de hoy. Señor, hoy te entrego mi matrimonio. Dilo ahí en tu voz. Señor, hoy te entrego mi matrimonio, aún en medio del silencio, de la distancia o el desgaste.
3: Perdona las veces que he callado lo correcto
4: o he hablado de la forma incorrecta a mi cónyuge. Dame un corazón humilde para escuchar. Quita toda prepotencia, altivez, quita todo ego en mi vida y dame sabiduría para hablar con amor. Hoy te pido, Señor, que restaures la conexión.

0: Esto fue Consejos para una vida abundante. Y recuerda, usted que nos escucha, porque en Cristo tu historia siempre puede cambiar. Dios le bendiga.
1: Bendiciones para todos.

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levanta un altar para el Señor. Escucha esto. Todo el que levanta un altar para el Señor, Dios lo levanta y levanta a toda su generación. Mientras tú estás levantando un altar para el Señor, Dios ya está levantando a tus generaciones. Dios está levantando a todas tus generaciones.

generación de sacerdotes. En el nombre de Jesús. Gracias, Dios. Te amamos. Honramos tu legado y tu ministerio. Y aquí habemos jóvenes en esta nación.

0: generación en generación te amamos, Dios. Dios bendiga a mi Elsa Marcos. Que Dios bendiga a su familia. En el nombre de Jesús. Amén.
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0: Son las 10 en punto.
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Salmo 148 dice: Aleluya, alabado sea el Señor. Alaben al Señor desde los cielos, alábenlo desde las alturas, alábenlo todos sus ángeles, alábenlo todos sus ejércitos, alábenlo sol y luna, alábenlo estrellas luminosas, alábenlo ustedes, altísimos cielos, ustedes, las aguas que están sobre los cielos. Sea alabado el nombre del Señor, porque Él dio una orden y todo fue creado, todo quedó afirmado para siempre, emitió un decreto y no será abolido. Alaben al Señor desde la tierra, los monstruos marinos y las profundidades del mar, el relámpago y el granizo, la nieve y la neblina, el viento tempestuoso que cumple su mandato, los montes y las colinas, los árboles frutales y todos los cedros, los animales salvajes y los domésticos, los reptiles.

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0: Son las 11 en punto.
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2: Bendiciones para todos. Desde el consultorio para la familia les traemos
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4: Saludos a la amada audiencia, aquellos que nos escuchan en el trabajo, ahí en el bus, en el taxi, en el carro, en la moto. Hoy hay un tema muy importante para tu vida. Tú que te sientes que estás ya frustrado, que ya te sientes derrotado, que ya no quieres avanzar, hoy Dios te dice:
5: Dios no ha terminado contigo. No he terminado contigo.
4: Qué tema tan bonito, Dani, que tenemos así hoy para Efraín. Los oyentes.
2: Sí, señor. Y tal vez cometiste algún error, tal vez tomaste una mala decisión, tal vez perdiste tiempo, oportunidades o relaciones importantes. Y pues todas las personas cuando pasan por este tipo de procesos cargan una pregunta en el corazón. ¿Será que ya es tarde para mí? Efraín, ¿qué le podemos responder a las personas?
4: No es tarde para usted, porque usted cree que ya terminó sus 5 minutos, como dicen por ahí, de victoria. No, Dios no ha terminado contigo, no ha terminado contigo. Hay personas que siguen viviendo, pero por dentro siente que se quedaron atrás, porque dicen que ya es tarde para ellos. Se comparan con otras personas. No te compares con nadie, o se culpan por el pasado. Ya lo pasado fue pasado. Hay que restaurar las heridas, sanar las heridas del pasado. O hay otras personas que creen esa mentira, ¿no?, de que Dios ya pasó la página con ellos. No, hoy la palabra del Señor nos dice que Dios no ha terminado contigo.
2: Así es.
3: Tu historia
2: no se define por una caída, se define por la mano que te levanta. Efraín, ¿qué tal si le compartimos a la audiencia lo que dice la palabra del Señor en Filipenses 1:6?
4: La palabra de Dios dice en Filipenses 1:6, y lo vamos a leer en el nombre del Padre, del Hijo y del Espíritu Santo, y dice: estando persuadido de esto, que el que comenzó en vosotros la buena obra la perfeccionará hasta el día de Jesucristo. Qué palabra tan hermosa, ¿no? Persuadidos, debemos de entender que lo que Dios inició conmigo, con usted y con usted, Dani, Él lo va a perfeccionar hasta el día de Jesucristo. Así que no nos preocupemos, no nos dejemos de creer, sigamos perseverando, que lo que Dios comenzó, Él mismo lo terminará. Gloria a Dios.
2: Amén, así es. Aunque hoy te sientas cansado en el proceso, ¿no?, aunque haya áreas rotas, aunque todavía no veas el resultado final, Dios sigue trabajando, ¿no?
4: Sí, Señor, Dios sigue trabajando, como aquel que está trabajando allá, el que nos escucha en el taller, aquel que está trabajando manejando la buseta, el taxi, aquel que está trabajando en la empresa, aquella mujer esforzada, valiente, que está trabajando en su hogar, aquel que sale a trabajar. Hoy el Señor está trabajando en tu milagro. Dios sigue trabajando. Mire que hay talleres donde una pieza dañada se desecha. Usted ve que se dañó esto y a la basura va. Pero en la mano de Dios, lo quebrado se restaura, lo perdido se derrime y lo seco vuelve a florecer. Dani, mire la historia de Pedro, ¿no?
2: Así es. Pedro negó a Jesús en uno de los momentos más difíciles. Falló cuando más fuerte pensó estar. Y es que muchos habrían dicho: ya no sirve. Pero Jesús en ningún momento lo desechó. El que hizo, lo tomó y lo restauró.
4: Pero mire, Dani, que después de su caída, después de la caída de Pedro, de haberlo negado 3 veces, Pedro se convirtió en una voz poderosa para una generación. Eso demuestra que un fracaso no cancela tu llamado. Si usted que nos escucha se siente fracasado, se siente que ya no puede dar más, se siente que todo está perdido, yo quiero decirle que Dios tiene un llamado para usted. Por eso la palabra del Señor dice en Miqueas 7:8, aunque caí, me levantaré. Aunque more en tinieblas, Jehová será mi luz. ¿Sabe? Levántese, levántese. Dios tiene una nueva oportunidad para usted. Levántase, porque las tinieblas se disipan en este momento y Jehová, Dios, trae esa luz formidable que abre camino y Él va adelante abriendo puertas para su vida, para su casa, para su hogar, para su matrimonio, para todo lo que emprendas.
2: Escuche esto con el corazón. Caer no es el final. Detenerse sí puede serlo. Por eso, el que nos está escuchando, ¿no? No te quedes viviendo en la culpa. No te encierres en la vergüenza. Y no conviertas un capítulo difícil en el título de tu propia vida.
4: Claro que sí, Dani.
5: No debemos de colocarle el título a nuestra vida, el derrotado, el que no fue capaz, aquel que deja todo iniciado y no lo termina, no.
4: Arrepiéntete si es necesario. Aprende la lección del proceso, de la situación, del problema. Sana lo que duele y vuelve a caminar, porque Dios todavía tiene propósitos para ti.
2: Así es, y es que tal vez las personas que nos están escuchando y se identifican con esta palabra, hoy estás en una pausa, pero este no es el punto final de tu vida. Tal vez estás siendo podado, pero eso también te va a preparar para dar más fruto. Tal vez lloraste mucho, pero aún no has visto todo lo que Dios hará en ti.
4: Por eso es que Dani, la Biblia en Jeremías 29:11 dice, porque yo sé los pensamientos que tengo acerca de vosotros, pensamientos de paz y no de mal, para daros el fin que esperáis. ¿Sabe? Los pensamientos que tienes tú en este momento de frustración, de yo no puedo, yo no soy capaz, no hay esperanza para mí, esos pensamientos no son de Dios. Dios tiene pensamientos de paz y no de mal. Él te va a dar el fin que Él espera. Él te va a levantar de esa cama si estás enfermo. Él te va a abrir esa puerta de bendición si estás sin empleo. Él va a restaurar tu hogar si el hogar está acabado, arruinado. No es la última palabra. La palabra la tiene Dios. El cielo aún tiene planes contigo. La gracia aún te alcanza. Y la misericordia aún te busca. Y el propósito aún te espera. Así que no desfallezcas. Así que avanza, persevera, persiste, lucha. Levántate, no te dejes ahí en la lona, como ese boxeador que está ahí tirado en la lona y él se levanta y vuelven y lo golpean y se levanta y vuelven y lo golpean. Y si alguien te tira la toalla de derrota, con esa toalla límpiate el sudor y levántate y pelea, porque el Señor renueva tus fuerzas y vas a dar el golpe final y vas a vencer en el nombre de Cristo Jesús.
2: Así es, con estas palabras tan motivadoras que nos comparte Efraín, los invito a donde se encuentren a colocarnos, a disponernos en un momento de oración. Señor,
3: hoy renuncio a toda culpa que me paraliza.
2: Te entrego mis errores, mis heridas y mis fracasos. Gracias porque no me desechaste. Gracias porque sigues obrando en mí. Levántame, restáurame y dirige mis pasos otra vez. Dame fuerzas para comenzar de nuevo con fe. Declaro que mi historia no termina en dolor, termina en propósito, en una vida abundante. En el nombre de Jesús, amén.
4: Amén, amén. Y oyentes que nos escuchan, recuerden, mientras haya aliento en ti, Dios sigue escribiendo tu historia. Y si Él sigue escribiendo tu historia, todavía no ha terminado contigo. Estos fueron unos consejos para una vida abundante, porque en Cristo tu historia siempre puede cambiar.
2: Bendiciones para todos.
4: Dios les bendiga.

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Me imagino que el criado se lo dice de una forma muy, pero muy triste, porque se supone que si va a llover debería estar totalmente nublado, pero dice, era una nube muy pequeñita. Y de repente el profeta le dice al rey, prepara tu caballo. Diga conmigo, prepara tu caballo. Diga conmigo, prepara tu casa. Vamos, vamos, dígame, prepara tu familia, porque gran lluvia se oye. No, no, no, no, alguien tiene que entender lo que estoy diciendo. Gran lluvia se oye, porque Dios no se acondiciona a lo que se puede ver, sino que Él es capaz de hacer.

0: Son las 12 en punto.
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Jesús. Escucha. Una de las cosas emocionantes del Evangelio es que Jesús dijo: vayan por todo el mundo y prediquen el Evangelio. Pero dijo: no se vayan, no comiencen hasta que reciban el poder del Espíritu Santo. Porque es el poder del Espíritu Santo que va a hacer que ustedes monten las manos sobre los enfermos y los enfermos tengan que sanar. Y reprenderán a los demonios y tendrán que huir. Y declararán el año agradable del Señor. El poder del Espíritu Santo está en este auditorio y quiere manifestarse con poder. Le mandé a levantar las manos, pero bájala por un momentito.

rodea a esas personas, comience a orar por sanidad. Padre, en el nombre de Jesús, que el que vino paralítico se levante hoy, que el ciego vea, que el sordo escuche. En el nombre de Jesús, poder, fuego del Espíritu Santo, va.

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durante todas las épocas de mi vida. Yo te alabaré, Jesús, y te cantaré a ti, pues solo tú eres digno de recibirlo, Señor.

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0: Es la una en punto.
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2: Queremos oír de ti. Lo que piensas. Y estaba leyendo en mi devocional cuando esa palabra me pega tan fuerte. ¡Pah! ¿Qué es eso que estoy leyendo? ¿Cuántas veces he pasado aquí y no había visto la relevancia de ese texto que está en Hechos de los Apóstoles, capítulo 28, versículo 22 al 24. Pero queríamos oír de ti lo que piensas, porque de esta secta nos es notorio que en todas partes se habla contra ella. Y habiéndole enseñado un día, o habiéndole señalado un día, vinieron a él. ¿Cuántos? No los escucho. ¿Cuántos? A la posada, a los cuales les declaraba y les testificaba el reino de Dios desde la mañana hasta la tarde, persuadiéndoles acerca de Jesús, tanto por la ley de Moisés como por los profetas. Y algunos asentía a lo que se decía, pero otros no creían. Ese texto habla de un momento en la vida del apóstol Pablo en Roma. Y la gente convertida en Roma, a recibir el apóstol, comenzaron a tener duda de su ministerio, a tener duda de lo que él hablaba. Entonces, él llama a este grupo de personas para darles conocer por qué razón está preso, lo que ha sufrido durante el tiempo hasta llegar a Roma para ser atendido por el imperio. Y mientras él está allí, aprovecha el momento para darles una razón, y en esta razón la gente que llega a la casa le dice lo que leímos: queríamos oír de ti, queríamos no de otros sino de ti. Lo que veo entonces es un hombre comprometido. Diga conmigo: un hombre comprometido. ¿Qué es lo que veo? Veo un obrero comprometido. ¿Qué es lo que veo? Veo un apóstol comprometido, que en su compromiso usa la casa para enseñar. ¿Usa qué? La casa para enseñar. Abre la puerta de su casa, donde estaba viviendo, que es la posada, para enseñar personas que requería, necesitaba ser enseñada. Así que yo hoy bendigo a todo anfitrión de grupo bíblico. Bendigo a todo el fama que trabaja con el grupo. Porque la casa que se abre para hospedar la palabra de Dios está haciendo apostólicamente lo que se debe hacer. La tarea de los templos, ella cumple una función importante adentro de las cuatro paredes, pero la otra gran parte está afuera, y está en que las casas se abran para que la palabra de Dios sea enseñada. Entonces, templo y casas, calles, plazas públicas, es el lugar ideal para enseñar. Y Pablo nos está dando un ejemplo de que su casa se convirtiera en un lugar de enseñanza.
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2: ¿Qué habló Pablo dentro de su casa? Centró el tema en el reino de Dios. Él no habló de otra cosa. Él centró todo lo que quería y necesitaba decir, hablando del reino de Dios. ¿Qué tiempo dispuso para hacer eso? Dice que mañana y tarde. Así que está ocupado en las mañanas y está ocupado en las tardes en la conducción de la enseñanza, que era lo que él sabía hacer. ¿Cuál fue el argumento? Tuvo argumento para dar a conocer a Jesús, y usó la ley y lo dicho por los profetas. Se apoyó en el Antiguo Testamento con todo lo que la ley indicaba y lo que los profetas decían. Mostró que en Jesús se había cumplido todo lo que las escrituras decían sobre el Mesías. Dado que la discusión era aceptarlo o no como Mesías, Pablo trae a colación desde Moisés y los profetas, mostrándole que en la ley y lo que los profetas habían dicho, todo se cumplió en los días de Jesús. Esta es una grandeza de la predicación: llevar al oyente a una concreción de que entienda que Jesús no es religión. Jesús

0: Ahora, el mensaje tuvo un efecto. Y el efecto, como en cualquier momento que se trata temas importantes que son para definir pensamientos y ordenar las mentes, ese efecto es que unos creyeron y otros no. Y esto sucede en toda actividad. Cuando hicimos las encuestas, ¿cuál fue la respuesta? Algunas casas se abrieron, aceptaron, y otras no. Y el que ve, el que acepta, se alegra. Pero cuando ve el que no acepta, se entristece. Pero lo que está dando aquí a nosotros entender es que esta es una reacción normal del ser humano. Un grupo acepta y otro puede no aceptarlo. Ahora, hubo reacciones que dividieron y un grupo pensaba en retirarse. Entonces, dado el efecto de la palabra, la reacción que causó, un grupo reacciona aceptando y el otro no y quiere retirarse. Me encanta la estrategia del apóstol. Y esa es la que quiero que usted preste atención conmigo para que la pongamos en práctica. ¿Cuál es la estrategia? Él usa de inmediato, y aquí lo pongo así, Pablo no los dejó salir sin oír las palabras dichas por el profeta Isaías. Pablo los llama la atención, y aquí está en el capítulo 28, versículos 26 y 27.
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2: Y en la cual dice: ve a este pueblo. Pablo le dice: un momentito, señores, no se me salga de la reunión. Sé que ustedes de pronto no aceptan, no concuerdan con lo que estoy diciendo, pero no se me salga sin que primero escuche eso. ¡Wow! ¡Qué carácter! ¡Qué carácter! ¡Qué responsabilidad! Y le dice lo que está escrito en Isaías: ve a este pueblo y diles: de oído oiréis y no entenderéis, y viendo veréis y no percibiréis, porque el corazón de este pueblo se ha engrosado, y con los oídos oyeron pesadamente, y sus ojos han cerrado para que no vea con los ojos y oiga con los oídos y entienda de corazón y se convierta y yo lo sane. Pablo dice eso a esta gente. Y una vez que le dice, Pablo los confronta por la dureza de sus corazones. Los confronta: ustedes no van a salir de aquí sin oír eso. Ustedes, así como vuestros padres, son duros de corazón. Ahora, Pablo les hace saber que esta dureza de corazón, que este rechazo que están mostrando, abre una puerta a quien a ellos no le agrada. Abre una puerta enorme a quien ellos rechazan, a quien ellos critican y a quien ellos condenan. Les hace saber a los gentiles que le es enviada la salvación de Dios. Y es importante en el texto que sigue que, como ustedes han cerrado la puerta, deben saber que esta salvación que es anunciada a ustedes también se anuncia a los gentiles. Pero la palabra, expresión final es: y ellos, otra vez, y ellos. Con esta expresión, Pablo está diciendo: ellos tendrán mejor oído que ustedes. Sí, ellos tendrán mejor oído. Ustedes desprecian un mensaje extraordinario de esperanza, y aquellos a quien ustedes rechazan lo van a recibir con agrado. Entonces, mi pensamiento en el cierre del mensaje es ese: dile a los que cierran el corazón, cierran sus oídos, que la misma palabra está siendo dada a otros. Y es bienaventurado es el que la oye y la recibe. Dije que la oye y la recibe. De nuevo, es el que la oye y las recibe. Así que el trabajo de Pablo era asegurar que aquel grupo no saliera de allí sin tener conocimiento de esta verdad. Dejar a ellos plenamente conscientes de que no tenía excusa. Tercero, Pablo formó un ministerio de alto rendimiento. ¿Qué es lo que formó? Un ministerio de alto rendimiento. Ahora, el ministerio de alto rendimiento debe saber aprovechar el tiempo y el espacio para alcanzar el propósito y terminar la tarea. Diga conmigo: el ministerio, no los oigo, el ministerio de alto rendimiento debe aprovechar el tiempo y el espacio para alcanzar el propósito y terminar la tarea. En Hechos 28, 30 y 31, Pablo se quedó. A ver, ayúdeme con la lectura porque esto es para todos nosotros. Diga: Pablo se quedó 2 años completo en una casa alquilada donde recibía a todos los que iban a visitarlo. Él anunciaba el reino de Dios y enseñaba acerca del Señor Jesucristo. Lo hacía abiertamente sin que nadie se lo impidiera. Conclusión. ¿Qué impide que termines la tarea? Póngase de pie. ¿Qué impide que termines la tarea? Ahora, este Pablo no es un muchacho. Es un hombre ya con la edad y con su cuerpo totalmente maltratado por las prisiones. Pero su propósito es: lo que inicio, termino. Sí. Te dejo contigo, pastor, líder, obrero, anfitrión, miembro de los FAMA. Por un momento, ¿qué impide que termines la tarea? Piénsalo un poco. Y si hay algún estorbo, localízalo, focalízalo y remuévelo.
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2: Pablo no se dejó distraer. No permitió ni siquiera que la amenaza de muerte que estaba sobre él lo detuviera. Tú que me estás acompañando en algún lugar, ¿qué impide que termines la tarea? La tarea de Pablo era de 2 años. La cumplió. La mía va con 46. Todavía no termina. Y veo en tus manos galardones. Veo en tus manos, Señor, premios. Veo bendiciones, recompensa al hombre, a la mujer, a los que trabajando como Pablo, buscando ser lo más preciso posible en este ministerio de alto rendimiento. Han pagado el precio para terminar su tarea. Los grupos se han cerrado con éxito, pero ha dejado la puerta para que se abra grande en el año 22. Las metas financieras lo han alcanzado. El número de las redes se ha cumplido. Y los que no, saben que está dejando algo que fue posible hasta allí con la esperanza de luego continuar. Tus ojos están puestos sobre nosotros. Pone tus manos delante del Señor en señal de recibimiento.
3: Recibe
2: la recompensa por las horas que gastaste de más. Estas horas nocturnas que no pudiste dormir, conciliar el sueño, porque había que responder, había que orar. Oh, necesitaba dormir. Pero la responsabilidad de orar, de interceder, era mayor. La recompensa por las madrugadas. ¿Cuándo madrugaste? Para clamar, para levantar tu voz, para cubrir el pequeño rebaño, la familia, el hogar. El Señor te llena ahora. Te llena de recompensa. Abrázala. Oh, sí. La primera recompensa que veo que el Señor te está dando es la de la gratificación. Y por sentir bien, brota dentro de ti un canto nuevo. Brota dentro de ti una alegría profunda del deber cumplido. Pero también el Señor vio lo que sacaste de tu bolsillo. Los cauchos, tu vehículo se desgastó. Él lo vio. Él lo vio. Por eso Él te recompensa. En el tiempo de la restitución, a unos el Señor está dando vehículo nuevo. A otros está dando apartamento, casas. Comenzarás viviendo en una casa alquilada, pero diferente, moderna. Pero la escritura ya está a tu nombre. A otros se le está abriendo la puerta de recursos. Sí, capital de trabajo, oportunidades, está dando conexiones nuevas. Enjuga de tus ojos tus lágrimas, porque salario hay para tu trabajo. Sí. Dale gracias al Señor. Nuestra tarea, Señor, no queda inconclusa. Ahí hay un olaje del Espíritu Santo. Fluye. Fluye, fluye. Sí. Dale gracias, glorifícalo, exáltalo. Si hay lenguas, háblale.
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0: Son las 2 en punto.
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0: Son las 3 en punto.
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0: Son las 4 en punto.
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quiero hacer una invitación muy rápida porque no me tengo que tardar mucho para explicarlo. Y yo sé que cada quien sabe lo que está pasando personalmente. Yo hace aproximadamente 16 años atrás pasé por una crisis muy fuerte de ataques de pánico y ansiedad donde literalmente yo estaba a meses de renunciar a lo que Dios me había puesto para hacer porque no quería volar, todo me daba miedo. Fue algo muy, no me puedo tardar mucho en este tema, pero lo que yo sí sé es que 2020 fue un año muy difícil para muchas personas que quizás nunca habían experimentado el tema de ansiedad, ataques de pánico, ataques de ansiedad, ataques de temor. Yo tengo una carga muy fuerte por estas personas y yo quiero pedirte rápidamente, si tú eres una persona que está luchando con ataques de pánico, ansiedad, preocupación extrema, estrés extremo por X o Z, puede que tu situación sea algo real, puede ser algo que tú te imaginas que no va a ser así, pero estás luchando. Si tú eres una de esas personas, rápidamente levanta una mano. No te dé vergüenza, no te dé pena. Yo creo que hay más personas, pero les da un poquito de pena, porque nos han dicho que si tenemos temor, que no somos cristianos victoriosos. Somos humanos. Tenemos el Espíritu de Dios en nosotros, pero seguimos siendo humanos que luchamos y batallamos. Y Dios quiere en esta noche iniciar un proceso de libertad en tu vida. Para algunos de ustedes va a ser algo instantáneo, para otros va a ser un proceso, pero yo sí creo y declaro que tu Dios, que es más grande que todo temor, puede romper hoy con un ciclo vicioso de temor, de ansiedad, de pánico, que no te está dejando vivir y disfrutar de las cosas que Dios tiene para ti, de tu familia, de tus amigos. Así que deja tu mano levantada. Si tú levantaste tu mano, deja la mano levantada. En el nombre de Jesús, Señor, oramos por todas estas personas que están luchando con temor, con ansiedad. El enemigo les ha vendido una mentira, pero hoy tomamos autoridad en el nombre de Jesús sobre todo engaño, sobre toda voz que está hablándoles a la mente de cada una de estas personas, diciéndoles que tienen que tener temor y los ha paralizado. Hoy en el nombre de Jesús yo te pido, Espíritu Santo, que hagas una obra milagrosa y que se rompa ese ciclo en el nombre de Jesús, y que hoy comience un proceso de libertad en cada una de estas personas. Yo lo creo, lo declaro por tu poderoso nombre. En el nombre de Jesús. Amén y amén. Mi Dios es más grande.

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0: Son las 5 en punto.
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2: El Señor es mi luz, mi rey.
3: Dile el que te hace vibrar.
2: El que me hace vibrar.
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2: Son las 6 en punto.
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2: Sí, sí, sí, Señor. Es bueno alabar tu nombre, Jesús, precioso. Este es el lugar de tu alabanza, Señor.

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0: Son las 7 en punto.
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2: Bendiciones para todos. Desde el consultorio para la familia les traemos
3: consejos para una vida abundante.
4: Y hoy tenemos un consejo para usted que nos escucha, para esa familia, para ese hogar, para esas parejas. Y el título es Cuando el matrimonio entra en silencio. ¿Qué le parece ese tema tan importante, Dani?
2: Así es, Efraín. Y es que no todos los matrimonios se rompen con gritos.
3: Algunos se destruyen en silencio.
4: Sí, señor. Y mire que, Dani, que el silencio en la mesa, ¿no? A veces muchos hogares, muchas parejas, muchas familias se sientan en la mesa a tomar los alimentos y hay silencio en la mesa, hay silencio en la habitación, hay un silencio en el corazón, Dani.
2: Así es, dos personas viviendo bajo el mismo techo, pero pues emocionalmente se encuentran distantes, ¿no? ¿Y qué pasa ahí, Efraín? ¿Qué puede ser lo que se acontece en esos momentos?
4: Mire, ese distanciamiento es donde lleva que ya no hay conversaciones profundas, ya lo que hablamos con la pareja es algo de la obligación, del hogar, del trabajo, son palabras necesarias, porque ya no hay conversaciones profundas, solo palabras necesarias, ya no hay una conexión. Y mire, Dani, que todo esto se transforma ¿en qué? En una rutina que va a romper el matrimonio.
2: Y lo más peligroso es que muchas parejas, ¿no? Muchos matrimonios piensan que esto es normal, que ya que hablar poco es normal, que decir lo necesario es normal. Entonces debemos tener presente que esto no es normal.
4: Claro que sí, señor. Dani, tal vez hoy alguna persona está peleando con su pareja. De pronto... Oyente, usted que nos está escuchando, de pronto salió de su casa enojado con su pareja, con su esposa, con su cónyuge. Pero yo quiero decirle que de pronto se siente que no estás conectando. Y ese tipo de distancia...
3: Si no se atiende, empieza a enfriar el amor.
4: Dice la palabra en Efesios 4:26. No se ponga el sol sobre vuestro enojo. Mire que este versículo no solo habla de la ira, habla de no acumular emociones no resueltas. Usted antes de acostarse, a dormir, a descansar, debe de solucionar ese problema con su esposo, con su esposa, para que el sol no se ponga sobre vuestro enojo. No hay que acumular esas emociones no resueltas porque se va volviendo como esa olla pitadora o esa olla a presión que se va acumulando hasta que explota, Dani.
2: Así es, Efraín, y es que lo que no se habla, se guarda, y lo que se guarda, pues se enfría, y lo que se enfría, termina pues separando, ¿no? Hay matrimonios que dejan de hablar, no porque no tengan nada que decirse, sino porque se cansaron de no ser escuchados. Existen muchas parejas, ¿no? Que uno escucha que dicen, no, es que yo ya no le digo nada a ella, yo ya no le digo nada a él porque yo siento que no me escucha, yo siento que no me presta atención.
4: Mire que hay otros que dicen que dejaron de expresar lo que sienten porque cada intento terminaba en discusión, porque no se ponen de acuerdo, porque de pronto no hay unos acuerdos en la conversación de escuchar, porque a veces la pareja va a hablar y la otra pareja